gustar y ver que es bueno Jehová, dichoso el hombre que confía en él. Salmos 34:8. 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

el sol naciente, tengo el corazón colmado de gratitud ferviente. En un papel no lograría escribir mis pensamientos. Han sido tantas bendiciones que me embarga el sentimiento. Las pequeñas cosas y maravillosas

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1: Un sacrificio solo es un acto de amor si logra algo para ti. Imagina un hombre que le dice a su novia, te amo, pero ella no lo cree. Así que él salta de un barranco mientras grita, te amo. Esa no es una demostración de amor, es una demostración de locura. La muerte de Cristo por nosotros en la cruz es una demostración del amor de Dios, debido a lo que consiguió a nuestro favor. Él tomó nuestro lugar, Él llevó nuestro castigo. La ira divina fue quitada de nosotros y puesta sobre Jesús, quien nunca pecó. Dios demuestra su amor por nosotros en que, siendo aún pecadores, Cristo murió por nosotros.

0: Cualquiera que sea la voluntad que tenga o la etapa de la vida en la que se encuentre, es fácil sentir que está atrasado. No está casado todavía, su carrera profesional nunca se ha materializado, ya debería haber logrado esto y aquello. Esto es Pautas para Vivir. Cuando quedamos atrapados en estos pensamientos, no estamos pensando como lo hace Dios. Dios no se limita al aquí y ahora. No hay fechas de vencimiento en sus planes y propósito para nuestras vidas. Mavis Orton era una enfermera británica de 26 años que siempre había querido hacer misiones. Estaba preparando sus maletas para ir a Tailandia cuando su madre sufrió un grave derrame cerebral. La madre de Mavis necesitó de su cuidado durante los siguientes 20 años. Después de la muerte de su madre, se puso en contacto con varias agencias misioneras. «Es demasiado tarde, eres muy mayor», le decían. Pero Mavis insistió. Finalmente, una agencia la aceptó para trabajar en Filipinas. Con sus habilidades como partera, se dirigió a una zona pobre con una alta tasa de mortalidad. Alquiló una pequeña casa y dio origen al Centro de Maternidad Shalom. Décadas más tarde, a los 77 años, todavía seguía sirviendo, cuando fue honrada por la reina Isabel. Miles de bebés habían llegado sanos y salvos al mundo, y sus madres estaban bien. Todo porque Mavis sabía esto. Nunca es demasiado tarde para que Dios cumpla su propósito en nuestras vidas.
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2: Pacientemente esperé a Jehová y se inclinó a mí y oyó mi clamor. Salmo 41. 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

casa, cielos abiertos sobre tus finanzas, cielos abiertos sobre tus hijos, cielos abiertos sobre tu salud. Hay cielos abiertos.

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1: El hombre le puso punto final a su obra. Luego contempló lo que había escrito. Había sido el trabajo de 19 largos años, pero ahí estaba, por fin completa. Toda una obra de la vida del hombre, convertida en 29.604 páginas de texto. Ahora que su creación está impresa, todos los tomos juntos tienen una altura de casi 2 metros. Su autor, Alekos Kosis, de nacionalidad griega, hizo imprimir su obra en Nicosia, isla de Chipre. Su título, La vida. La noticia no dio los detalles abordados por el autor. Si Alekos Kosis escribió la historia de su propia vida, tiene que haber sido una vida llena de actividades. Si escribió sobre la humanidad, tiene que haber revelado la vida de muchos hombres, pues eran casi 30.000 páginas de texto, no poca cosa. Para hacer comparación, una Biblia puede tener unas 1.200 páginas. Don Quijote de la Mancha, la obra monumental de Miguel de Cervantes, tiene en algunas ediciones 960 páginas. La obra de Alekos, cerca de 30.000 páginas. Cuando mis ojos recogieron esta noticia, 2 cosas vinieron a mi mente. Una, toda persona está, sea que lo reduzca a forma escrita o no, componiendo una obra. La realidad suya, mi amigo, sus victorias, sus derrotas, son todo un comunicado, que sea que se escriba o no, es como quiera, el mensaje suyo. Y 2, toda vida tiene una secuela, una trascendencia. Todos estamos haciendo algo con nuestra existencia que va más allá de los simples hechos de cada día. Estamos escribiendo una biografía, y es la nuestra. Y nuestra vida, queramos o no, mi amigo, está comunicando algo, está comunicando hacia algún fin. Permítame preguntarle, amigo, ¿hacia dónde va la vida suya? ¿Qué rumbo lleva? ¿Qué mensaje está dando? ¿Qué le está dejando usted a sus congéneres? ¿Qué historia está usted escribiendo? Hay, en términos mayores, 2 mensajes que podemos dejar. Uno lo expresa magistralmente el sabio Salomón. Vanidad de vanidades, todo es vanidad. El otro es el mensaje del apóstol Pablo. Y lo cito aquí. He peleado la buena batalla. He acabado la carrera. He guardado la fe. Por lo demás, me está guardada la corona de justicia. ¿Cuál de esas 2 reflexiones, amigo, está la vida suya dictando? Porque quiera o no, sus pensamientos se convierten en hechos. Sus hechos se convierten en hábitos. Y sus hábitos en carácter. Y su carácter en destino. Rinda, mi amigo, juntamente con su vida, cada uno de sus pensamientos a Dios. Él le dará la corona de justicia, pero sepa que tiene que entregarle su vida entera al Señor Jesús. Esa será la mejor entrega que usted podrá darle a las generaciones futuras.
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1: El hombre le puso punto final a su obra. Luego contempló lo que había escrito. Había sido el trabajo de 19 largos años, pero ahí estaba, por fin completa. Toda una obra de la vida del hombre, convertida en 29.604 páginas de texto. Ahora que su creación está impresa, todos los tomos juntos tienen una altura de casi 2 metros. Su autor, Alekos Kosis, de nacionalidad griega, hizo imprimir su obra en Nicosia, isla de Chipre. Su título, La vida. La noticia no dio los detalles abordados por el autor. Si Alekos Kosis escribió la historia de su propia vida, tiene que haber sido una vida llena de actividades. Si escribió sobre la humanidad, tiene que haber revelado la vida de muchos hombres, pues eran casi 30.000 páginas de texto, no poca cosa. Para hacer comparación, una Biblia puede tener unas 1.200 páginas. Don Quijote de la Mancha, la obra monumental de Miguel de Cervantes, tiene en algunas ediciones 960 páginas. La obra de Alekos, cerca de 30.000 páginas. Cuando mis ojos recogieron esta noticia, 2 cosas vinieron a mi mente. Una, toda persona está, sea que lo reduzca a forma escrita o no, componiendo una obra. La realidad suya, mi amigo, sus victorias, sus derrotas, son todo un comunicado, que sea que se escriba o no, es como quiera, el mensaje suyo. Y 2, toda vida tiene una secuela, una trascendencia. Todos estamos haciendo algo con nuestra existencia que va más allá de los simples hechos de cada día. Estamos escribiendo una biografía, y es la nuestra. Y nuestra vida, queramos o no, mi amigo, está comunicando algo, está comunicando hacia algún fin. Permítame preguntarle, amigo, ¿hacia dónde va la vida suya? ¿Qué rumbo lleva? ¿Qué mensaje está dando? ¿Qué le está dejando usted a sus congéneres? ¿Qué historia está usted escribiendo? Hay, en términos mayores, 2 mensajes que podemos dejar. Uno lo expresa magistralmente el sabio Salomón. Vanidad de vanidades, todo es vanidad. El otro es el mensaje del apóstol Pablo. Y lo cito aquí. He peleado la buena batalla. He acabado la carrera. He guardado la fe. Por lo demás, me está guardada la corona de justicia. ¿Cuál de esas 2 reflexiones, amigo, está la vida suya dictando? Porque quiera o no, sus pensamientos se convierten en hechos. Sus hechos se convierten en hábitos. Y sus hábitos en carácter. Y su carácter en destino. Rinda, mi amigo, juntamente con su vida, cada uno de sus pensamientos a Dios. Él le dará la corona de justicia, pero sepa que tiene que entregarle su vida entera al Señor Jesús. Esa será la mejor entrega que usted podrá darle a las generaciones futuras.
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Hola, ¿cómo te encuentras hoy? Me gustaría que por favor sacaras tu Biblia y fueras al libro de Efesios una vez más. Soy Dorothy y vamos a estar estudiando el capítulo 1 de Efesios. Aquella pequeña palabra continúa siendo resaltada, según el puro afecto de su voluntad, según las riquezas de su gracia, según su beneplácito, el cual se había propuesto en sí mismo conforme al propósito del que hace todas las cosas según el designio de su voluntad. Y una vez más, vemos el uso de esta palabra, según la operación del poder de su fuerza, o según. Todo es por el Señor, todo es por la gracia, toda la gloria sea para Él. Podríamos simplemente seguir mirando estos asombrosos versículos, pero quiero que le demos una mirada a los siguientes. Versículo 22, Efesios 1. Él sometió todas las cosas bajo sus pies y lo dio a Jesucristo por cabeza sobre todas las cosas a la iglesia, la cual es su cuerpo, la plenitud de aquel que todo lo llena en todo. Tú formas parte del cuerpo de Jesucristo, haces parte de su iglesia. Jesucristo es el Señor. Él está por sobre todas las cosas. Él tiene el control completo de todas las cosas. Y tú eres parte de aquella iglesia. Es tan emocionante poder comprender esto, pero quiero que continuemos y veamos en el capítulo 2 que aun cuando alguna vez estuvimos lejos, ahora estamos cerca, por la sangre de Cristo. Estamos en un cuerpo y con un espíritu. Aun cuando alguna vez pudimos habernos llamado forasteros y extranjeros, ahora estamos en Él. Somos erigidos en Él en el mismo edificio en el cual la principal piedra del ángulo es Jesucristo mismo. Hay un versículo en el cual sentí que era importante hacer hincapié. Versículo 22. Hemos sido edificados para morada de Dios en el Espíritu. No estamos aislados. Es increíblemente importante que encuentres personas que aman y conocen al Señor. Necesitas tener comunión con ellos. Necesitas compartir la palabra de Dios con ellos. Necesitan orar juntos. Necesitan llevar las cargas del uno mutuamente y exhortar y animarse unos a otros. Eso es lo que quiere decir pertenecer a su familia aquí abajo. Esto nos demuestra que como nuestra vida ahora está en Jesucristo, nosotros nos refugiamos en Dios. En el capítulo 3 de Efesios, el propósito de la iglesia es un misterio absoluto. El misterio es ahora un secreto abierto, ya que aquí como su iglesia, todos se lo debemos a su gracia y la obra efectiva de su poder dentro de nosotros. Se nos muestra que ante los mismos lugares celestiales podemos permanecer conforme al propósito eterno que hizo en Cristo Jesús nuestro Señor. ¿Cuál es el propósito? En quien tenemos seguridad de venir ante Él. ¿Sientes que no puedes venir ante Él debido a tu pecado y tu necesidad? Si conoces y amas al Señor Jesús, confiésale estas cosas. Acude a Él y dile, Señor, soy parte de tu familia. Tú me amas, tú me quieres. Deseo tener contigo una relación abundante y gloriosa. Quiero postrarme ante ti incluso ahora. Mientras haces esto, quiero que comprendas que formas parte de una familia en el cielo y en la tierra, la cual toma su nombre gracias a nuestro Señor y Salvador Jesucristo. Él te ha dado aquel amor abundante a través de esta familia. Ese amor hace posible que su poder sea liberado en cada situación. Ese amor te habilita para amar a esa persona que te ha hecho algo terrible, o quizás para amar a esa persona que se metió en tu casa a robar, o a quien abusó de ti, o a esa persona que mató a tu hijo. ¿Cómo es esto posible? Esto no es posible debido a la manera en la que te sientes, sino gracias a que en la cruz Cristo perdonó a aquellos que lo pusieron allí y perdonó a quienes causaron que Él fuese crucificado y perdonó a aquellos como tú y yo que fuimos responsables por su muerte. Él nos ama y Él quiere amar a través de nosotros y Él, por medio de este amor, quiere recibir la gloria. Y escríbeme. Mi correo electrónico es dorothy@transmundial.org. Me gustaría mantener contacto contigo. Hazlo hoy mismo.

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1: ¿Qué relación hay entre la fe y las promesas de Dios? La fe es el puente que conecta nuestra realidad con las promesas de Dios. Sin fe, las promesas existen, pero no se experimentan plenamente en nuestra vida. La Biblia dice que por la fe heredamos las promesas. Hebreos capítulo 6, versículo 12. Lo que significa que creerle a Dios activa lo que Él ya ha declarado. Las promesas de Dios son seguras, fieles y eternas, pero la fe es la que nos permite abrazarlas aun cuando no las vemos. Es confiar en que Dios cumplirá lo que dijo, incluso en medio de la duda o la dificultad. Abraham es un claro ejemplo. Creyó contra toda esperanza y por su fe recibió lo prometido. La fe no crea las promesas, pero sí nos posiciona para recibirlas. Donde hay fe, hay cumplimiento. La fe es la llave que abre la puerta de las promesas de Dios. Eso fue Pregunta Bíblica del Día. Hasta mañana.

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1: Gracias a ti.
0: Es la fuente del amor. Dar gracias es cuestión de educación. Ser agradecidos es depende de la relación que tengamos con nuestros padres. Hay gente que sabe dar gracias, pero no son gente agradecida. Agradecido de Dios por darnos a su Hijo que vino a salvarnos.

Deja toda hipocresía a un costado esta noche. Quita toda máscara religiosa y hagas lo que tengas que hacer en la presencia de Dios ahora. Rasga tu corazón y no tus vestidos, dice la palabra. Lloren los sacerdotes entre la entrada y el altar. Busquemos el rostro. Busquemos que el rostro de Dios resplandezca esta noche. Busquemos su aprobación. Yo no voy a pedir que vengan aquí adelante. Quiero que entiendas que tu corazón es el altar. Ahí donde estás.

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1: Un sacrificio solo es un acto de amor si logra algo para ti. Imagina un hombre que le dice a su novia, te amo, pero ella no lo cree. Así que él salta de un barranco mientras grita, te amo. Esa no es una demostración de amor, es una demostración de locura. La muerte de Cristo por nosotros en la cruz es una demostración del amor de Dios, debido a lo que consiguió a nuestro

0: favor. Él tomó nuestro lugar, Él llevó nuestro castigo. La ira divina fue quitada de nosotros y puesta sobre Jesús, quien nunca pecó. Dios demuestra su amor por nosotros en que, siendo aún pecadores, Cristo murió por nosotros.
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1: El hombre le puso punto final a su obra. Luego contempló lo que había escrito. Había sido el trabajo de 19 largos años, pero ahí estaba, por fin completa. Toda una obra de la vida del hombre, convertida en 29.604 páginas de texto. Ahora que su creación está impresa, todos los tomos juntos tienen una altura de casi 2 metros. Su autor, Alekos Kosis, de nacionalidad griega, hizo imprimir su obra en Nicosia, isla de Chipre. Su título, La vida. La noticia no dio los detalles abordados por el autor. Si Alekos Kosis escribió la historia de su propia vida, tiene que haber sido una vida llena de actividades. Si escribió sobre la humanidad, tiene que haber revelado la vida de muchos hombres, pues eran casi 30.000 páginas de texto, no poca cosa. Para hacer comparación, una Biblia puede tener unas 1.200 páginas. Don Quijote de la Mancha, la obra monumental de Miguel de Cervantes, tiene en algunas ediciones 960 páginas. La obra de Alekos, cerca de 30.000 páginas. Cuando mis ojos recogieron esta noticia, 2 cosas vinieron a mi mente. Una, toda persona está, sea que lo reduzca a forma escrita o no, componiendo una obra. La realidad suya, mi amigo, sus victorias, sus derrotas, son todo un comunicado, que sea que se escriba o no, es como quiera, el mensaje suyo. Y 2, toda vida tiene una secuela, una trascendencia. Todos estamos haciendo algo con nuestra existencia que va más allá de los simples hechos de cada día. Estamos escribiendo una biografía, y es la nuestra. Y nuestra vida, queramos o no, mi amigo, está comunicando algo, está comunicando hacia algún fin. Permítame preguntarle, amigo, ¿hacia dónde va la vida suya? ¿Qué rumbo lleva? ¿Qué mensaje está dando? ¿Qué le está dejando usted a sus congéneres? ¿Qué historia está usted escribiendo? Hay, en términos mayores, 2 mensajes que podemos dejar. Uno lo expresa magistralmente el sabio Salomón. Vanidad de vanidades, todo es vanidad. El otro es el mensaje del apóstol Pablo. Y lo cito aquí. He peleado la buena batalla. He acabado la carrera. He guardado la fe.

0: mejor entrega que usted podrá darle a las generaciones futuras.
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Deja toda hipocresía a un costado esta noche. Quita toda máscara religiosa y hagas lo que tengas que hacer en la presencia de Dios ahora. Rasga tu corazón y no tus vestidos, dice la palabra. Lloren los sacerdotes entre la entrada y el altar. Busquemos el rostro. Busquemos que el rostro de Dios resplandezca esta noche. Busquemos su aprobación. Yo no voy a pedir que vengan aquí adelante. Quiero que entiendas que tu corazón es el altar. Ahí donde estás.

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que siendo tú un Dios perfecto, te fijaste en hombres imperfectos como nosotros. Gracias por tu misericordia, Señor. Anhelo conocerte.

quiero invitarte que con tu mismo corazón y en unidad, en un mismo sentir, cantemos esto al Señor y le demos la gloria por medio de este canto.

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1: El hombre le puso punto final a su obra. Luego contempló lo que había escrito. Había sido el trabajo de 19 largos años, pero ahí estaba, por fin completa. Toda una obra de la vida del hombre, convertida en 29.604 páginas de texto. Ahora que su creación está impresa, todos los tomos juntos tienen una altura de casi 2 metros. Su autor, Alekos Kosis, de nacionalidad griega, hizo imprimir su obra en Nicosia, isla de Chipre. Su título, La vida. La noticia no dio los detalles abordados por el autor. Si Alekos Kosis escribió la historia de su propia vida, tiene que haber sido una vida llena de actividades. Si escribió sobre la humanidad, tiene que haber revelado la vida de muchos hombres, pues eran casi 30.000 páginas de texto, no poca cosa. Para hacer comparación, una Biblia puede tener unas 1.200 páginas. Don Quijote de la Mancha, la obra monumental de Miguel de Cervantes, tiene en algunas ediciones 960 páginas. La obra de Alekos, cerca de 30.000 páginas. Cuando mis ojos recogieron esta noticia, 2 cosas vinieron a mi mente. Una, toda persona está, sea que lo reduzca a forma escrita o no, componiendo una obra. La realidad suya, mi amigo, sus victorias, sus derrotas, son todo un común.

0: comunicado que sea, que se escriba o no, es como quiera, el mensaje es suyo. Y dos, toda vida tiene una secuela, una trascendencia. Todos estamos haciendo algo con nuestra existencia que va más allá de los simples hechos de cada día. Estamos escribiendo una biografía, y es la nuestra. Y nuestra vida, queramos o no, mi amigo, está comunicando algo, está comunicando hacia algún fin. Permítame preguntarle, amigo, ¿hacia dónde va la vida suya? ¿Qué rumbo lleva? ¿Qué mensaje está dando? ¿Qué le está dejando usted a sus congéneres? ¿Qué historia está usted escribiendo? Hay, en términos mayores, dos mensajes que podemos dejar. Uno lo expresa magistralmente el sabio Salomón. Vanidad de vanidades, todo es vanidad. El otro es el mensaje del apóstol Pablo. Y lo cito aquí. He peleado la buena batalla. He acabado la carrera. He guardado la fe. Por lo demás, me está guardada la corona de justicia. ¿Cuál de esas dos reflexiones, amigo, está la vida suya dictando? Porque quiera o no, sus pensamientos se convierten en hechos. Sus hechos se convierten en hábitos. Y sus hábitos en carácter. Y su carácter en destino. Rinda, mi amigo, juntamente con su vida, cada uno de sus pensamientos a Dios. Él le dará la corona de justicia. Pero sepa que tiene que entregarle su vida entera al Señor Jesús. Esa será la mejor entrega que usted podrá darle a las generaciones futuras.
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nunca fallarse. A pesar de que muchas veces nos hemos refugiado en muchas cosas, Señor, hemos aprendido a refugiarnos en tu presencia. Y una vez más, por medio de este canto, te pedimos, guárdanos en tu presencia.

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la roca inconmovible. Mientras viajaba por el valle de Yosemite, California, el pastor Teodoro Cuyler escuchaba del conductor sobre una serie de terribles terremotos que vio en aquel valle años atrás. Los pocos habitantes de allí habían sido sacudidos de sus camas y lanzados al suelo por la noche. Las débiles cabañas fueron destruidas. Grandes rocas fueron arrojadas al precipicio del valle. Las sacudidas se repitieron por varios días hasta que la gente estuvo llena de pánico y pronto a la desesperación. ¿Qué hicieron, pues?, preguntó el pastor. El conductor, señalando a una roca inmóvil, el picacho llamado el Capitán, que se eleva 900 metros a la parte sur del valle y tiene una base de 5 kilómetros de roca sólida, respondió. Determinamos ir y acampar bajo el viejo capitán, pues teníamos claro que si aquella tremenda roca se movía, tenía que ser el fin del mundo. Mi querido amigo, el rey David muchas veces expresó en los salmos que Dios era su roca, su fuente inconmovible, su lugar de refugio inamovible. En el Salmo 62:7 él dice: en Dios está mi salvación y mi gloria. En Dios está mi roca fuerte y mi refugio. Y es de preguntarnos, ¿cuál es tu roca fuerte? ¿En qué o en quién pones tu confianza? ¿En eso o en esa persona que pones tu confianza es inconmovible? ¿Estás seguro que nunca cambiará? ¿Será perenne o permanente con el paso de los años? ¿Puede ser eterna? Porque solo Dios es eterno. Jesucristo es el mismo ayer, hoy y por los siglos. Él es eterno y para siempre. En Él puedes confiar tranquilamente. Y aunque vengan las tempestades más terribles y los terremotos más aterradores, Él permanece inmóvil, firme. Sus promesas, sus palabras, su compañía y su promesa segura de vida eterna. En Él te puedes fijar y confiar. Todo a tu alrededor puede estar dando vueltas, puede estar derrumbándose, pero si miras a la roca firme de los siglos, permanecerás inmóvil, seguro, tranquilo. Nada podrá hacerte daño, nada podrá destruirte, no importa las pruebas y las dificultades que vengan a tu vida. Él es la roca fuerte. No desmayes, no te derrumbes. Pon tu mirada en la roca firme, pon tus pies sobre esa roca firme y te mantendrás seguro hasta el final del terremoto. Señor, gracias porque podemos confiar en ti. Tú eres nuestra salvación y gloria. En ti está puesta nuestra confianza. Todo proyecto, todo lo que hay en nuestro corazón, nuestro matrimonio, nuestra familia, nuestra vida, nuestra eternidad, la confiamos, la apoyamos en ti porque tú eres la roca eterna de los siglos. Gracias, Jesús. Amén. Soy el pastor Alex Davis y deseo que Dios te bendiga grandemente.

He aquí que yo les traeré sanidad y medicina, y los curaré, y les revelaré abundancia de paz y de verdad. 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
1: ¿Qué relación hay entre la fe y las promesas de Dios? La fe es el puente que conecta nuestra realidad con las promesas de Dios. Sin fe, las promesas existen, pero no se experimentan plenamente en nuestra vida. La Biblia dice que por la fe heredamos las promesas. Hebreos capítulo 6, versículo 12. Lo que significa que creerle a Dios activa lo que Él ya ha declarado. Las promesas de Dios son seguras, fieles y eternas, pero la fe es la que nos permite abrazarlas aun cuando no las vemos. Es confiar en que Dios cumplirá lo que dijo, incluso en medio de la duda o la dificultad. Abraham es un claro ejemplo. Creyó contra toda esperanza y por su fe recibió lo prometido. La fe no crea las promesas, pero sí nos posiciona para recibirlas. Donde hay fe, hay cumplimiento. La fe es la llave que abre la puerta de las promesas de Dios. Eso fue Pregunta Bíblica del Día. Hasta mañana.

Deja toda hipocresía a un costado esta noche. Quita toda máscara religiosa y hagas lo que tengas que hacer en la presencia de Dios ahora. Rasga tu corazón y no tus vestidos, dice la palabra. Lloren los sacerdotes entre la entrada y el altar. Busquemos el rostro. Busquemos que el rostro de Dios resplandezca esta noche. Busquemos su aprobación. Yo no voy a pedir que vengan aquí adelante. Quiero que entiendas que tu corazón es el altar. Ahí donde estás.

Yo no sé hoy cómo hayas venido aquí a este lugar, pero hoy yo declaro en el nombre de Jesús que por la fe hoy se rompen las cadenas. Hoy yo declaro que por la fe se va la enfermedad. Hoy yo declaro que por la fe se levantan verdaderos adoradores.

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1: Hay momentos en los que sentimos que el reloj avanza y las respuestas de Dios no llegan. Nos preguntamos si la promesa se cumplirá o si aquello que esperamos alguna vez sucederá. Sin embargo, la palabra de Dios nos enseña que Él nunca llega tarde. Su tiempo es perfecto porque ve lo que nosotros no podemos ver. A veces queremos respuestas inmediatas, pero Dios está preparando circunstancias, abriendo caminos y trabajando en nuestro corazón. Lo que parece una demora puede ser protección, preparación o dirección divina. La Biblia dice en Eclesiastés 3:11 que Dios todo lo hizo hermoso en su tiempo. No en nuestro tiempo, sino en el suyo. Y cuando ese momento llega, comprendemos que esa espera tiene un propósito. Si hoy estás cansado de esperar, no pierdas la esperanza. Dios sigue obrando aún en el silencio. Confía, persevera y permanece fiel. Lo que Él ha determinado para tu vida llegará en el momento exacto, ni antes ni después. Porque cuando Dios abre una puerta, nadie puede cerrarla. Y cuando cumple una promesa, nadie puede detenerla. Esto fue Un Minuto de Esperanza. Que la voz de Dios guíe cada uno de tus pasos.
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Hola, ¿cómo te encuentras hoy? Me gustaría que por favor sacaras tu Biblia y fueras al libro de Efesios una vez más. Soy Dorothy y vamos a estar estudiando el capítulo 1 de Efesios. Aquella pequeña palabra continúa siendo resaltada, según el puro afecto de su voluntad, según las riquezas de su gracia, según su beneplácito, el cual se había propuesto en sí mismo conforme al propósito del que hace todas las cosas según el designio de su voluntad. Y una vez más, vemos el uso de esta palabra, según la operación del poder de su fuerza, o según. Todo es por el Señor, todo es por la gracia, toda la gloria sea para Él. Podríamos simplemente seguir mirando estos asombrosos versículos, pero quiero que le demos una mirada a los siguientes. Versículo 22, Efesios 1. Él sometió todas las cosas bajo sus pies y lo dio a Jesucristo por cabeza sobre todas las cosas a la iglesia, la cual es su cuerpo, la plenitud de aquel que todo lo llena en todo. Tú formas parte del cuerpo de Jesucristo, haces parte de su iglesia. Jesucristo es el Señor. Él está por sobre todas las cosas. Él tiene el control completo de todas las cosas. Y tú eres parte de aquella iglesia. Es tan emocionante poder comprender esto, pero quiero que continuemos y veamos en el capítulo 2 que aun cuando alguna vez estuvimos lejos, ahora estamos cerca, por la sangre de Cristo. Estamos en un cuerpo y con un espíritu. Aun cuando alguna vez pudimos habernos llamado forasteros y extranjeros, ahora estamos en Él. Somos erigidos en Él en el mismo edificio en el cual la principal piedra del ángulo es Jesucristo mismo. Hay un versículo en el cual sentí que era importante hacer hincapié. Versículo 22. Hemos sido edificados para morada de Dios en el Espíritu. No estamos aislados. Es increíblemente importante que encuentres personas que aman y conocen al Señor. Necesitas tener comunión con ellos. Necesitas compartir la palabra de Dios con ellos. Necesitan orar juntos. Necesitan llevar las cargas del uno mutuamente y exhortar y animarse unos a otros. Eso es lo que quiere decir pertenecer a su familia aquí abajo. Esto nos demuestra que como nuestra vida ahora está en Jesucristo, nosotros nos refugiamos en Dios. En el capítulo 3 de Efesios, el propósito de la iglesia es un misterio absoluto. El misterio es ahora un secreto abierto, ya que aquí como su iglesia, todos se lo debemos a su gracia y la obra efectiva de su poder dentro de nosotros. Se nos muestra que ante los mismos lugares celestiales podemos permanecer conforme al propósito eterno que hizo en Cristo Jesús nuestro Señor. ¿Cuál es el propósito? En quien tenemos seguridad de venir ante Él. ¿Sientes que no puedes venir ante Él debido a tu pecado y tu necesidad? Si conoces y amas al Señor Jesús, confiésale estas cosas. Acude a Él y dile, Señor, soy parte de tu familia. Tú me amas, tú me quieres. Deseo tener contigo una relación abundante y gloriosa. Quiero postrarme ante ti incluso ahora. Mientras haces esto, quiero que comprendas que formas parte de una familia en el cielo y en la tierra, la cual toma su nombre gracias a nuestro Señor y Salvador Jesucristo. Él te ha dado aquel amor abundante a través de esta familia. Ese amor hace posible que su poder sea liberado en cada situación. Ese amor te habilita para amar a esa persona que te ha hecho algo terrible. O quizás para amar a esa persona que se metió en tu casa a robar, o a quien abusó de ti, o a esa persona que mató a tu hijo. ¿Cómo es esto posible? Esto no es posible debido a la manera en la que te sientes, sino gracias a que en la cruz Cristo perdonó a aquellos que lo pusieron allí y perdonó a quienes causaron que Él fuese crucificado y perdonó a aquellos como tú y yo que fuimos responsables por su muerte. Él nos ama y Él quiere amar a través de nosotros y Él, por medio de este amor, quiere recibir la gloria. Y escríbeme. Mi correo electrónico es dorothy@transmundial.org. Me gustaría mantener contacto contigo. Hazlo hoy mismo.

Porque yo sé los pensamientos que tengo acerca de vosotros, dice Jehová, pensamientos de paz y no de mal, para daros el fin que esperáis. Jeremías 29:11. 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

0: Mejores voces.
1: Gracias a ti.
0: Es la fuente del amor. Dar gracias es cuestión de educación. Ser agradecidos es depende de la relación que tengamos con nuestros padres. Hay gente que sabe dar gracias, pero no son gente agradecida. Agradecido de Dios por darnos a su Hijo que vino a salvarnos.

Deja toda hipocresía a un costado esta noche. Quita toda máscara religiosa y hagas lo que tengas que hacer en la presencia de Dios ahora. Rasga tu corazón y no tus vestidos, dice la palabra. Lloren los sacerdotes entre la entrada y el altar. Busquemos el rostro. Busquemos que el rostro de Dios resplandezca esta noche. Busquemos su aprobación. Yo no voy a pedir que vengan aquí adelante. Quiero que entiendas que tu corazón es el altar. Ahí donde estás,

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1: Y Ana contrajeron matrimonio hace unos días. Según los que conocen a la pareja, tienen todas las posibilidades de ser felices. Tuvieron un noviazgo lleno de dicha, lograron aunar ilusiones. Su amor es plenamente correspondido. Sintieron muy en lo profundo el hecho de que se unían para toda la vida, que enfrentarían las dificultades con valentía, que la lucha por la vida la iniciaban juntos y con fe en Dios. Es decir, entraron por la puerta de su nuevo hogar usando no solo los corazones, sino también sus mentes. Ellos saben que los problemas pueden llegar a interferir en el amor. Y no les tomará de sorpresa asuntos tales como el hacer frente a los gastos que demanda el mantenimiento de la familia o la relación amistosa con los parientes políticos. Saben también que el sexo juega un importante rol en su nueva vida. Tomaron en cuenta además lo relativo a sus íntimas convicciones con respecto a la fe en Dios y a la vida cristiana. Y en cuanto a la personalidad de cada uno, eso que nos hace individuos, entendieron que no iban a oponerse el uno sobre el otro, que no sería asunto de establecer quién manda, sino de buscar un entendimiento y tolerancia con respecto a la manera de ser de cada uno. Y aquí radica mucho de lo que crea problemas en el matrimonio, porque la personalidad que dejamos ver es solo una pequeña parte de una gran masa que llevamos dentro. Como alguien dijo, es una pequeña isla que aparece en medio del mar, que se ve solo una pequeña parte, porque la base, el cuerpo importante, se encuentra escondido bajo el océano. Esa pequeña parte que se ve es lo que hace nuestra conducta diaria, a nuestras relaciones, a nuestros hábitos. Juan tendrá que aceptar esa forma de ser de Ana, tan activa y bulliciosa, y por su parte Ana aceptará a Juan tal como él es, algo desprolijo y no muy rápido en su andar. Porque el matrimonio, lejos de ser un reformatorio para alguien, es justamente lo opuesto. Es el estado donde seremos y actuaremos en la manera más libre y más suelta. Cuando ellos contrajeron matrimonio, buscaron la bendición de Dios, que es como pedirle a Dios que viniera a su nuevo hogar, que entrara a su casa y se quedara para siempre. Y eso es lo más sabio que se pueda decidir, porque, como dice la Biblia, si Jehová no edificare la casa, en vano trabajan los que la edifican. Y es justamente lo que entendieron Juan y Ana en aquella ceremonia nupcial. Invitaban a Jesús, el Maestro, el Salvador, el Señor de sus vidas, le invitaban para que se quedara con ellos para siempre. Esto hace a la verdadera felicidad de la familia, la bendita presencia de Dios, edificándola a diario. María Miranda aquí les dice, hasta pronto, mis amigas.
0: 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Con la ayuda de Dios, volveremos a estar con usted. Nos despedimos con un sincero Dios le bendiga.

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0: si le crees.
1: Gloria al nombre de Jesús. Quisiera que en esta mañana usted se moviera de su puesto y pudiera saludar al hermano, a la hermana. Dale la bendición en esta mañana. Gloria al Señor. El Señor les bendiga de manera muy especial a todos los amigos, a las visitas, a los que han podido llegar en esta mañana gloriosa, porque hoy es una mañana de bendición. Hoy es una mañana de victoria. Hoy es una mañana donde estamos en la casa del Señor. Dios nos ha traído para bendecir nuestras vidas. Gloria al nombre de Jesús. Qué bueno es poder, como dice la palabra, habitar los hermanos juntos y en armonía, dice la Biblia, porque allí envía Jehová bendición y vida eterna. Amén. Gloria al Señor para siempre. Quiero que usted pueda disponerse y oremos en esta mañana. Que usted lo que haya traído para el Señor, usted lo pueda expresar en esta mañana. Amado Dios y buen Padre que estás en los cielos, Señor, gracias te damos, porque para nosotros el estar aquí es un privilegio especial, Señor, poder estar en tu casa. Gracias por esta mañana. Gracias, oh Dios, por la vida. Gracias por la salud. Gracias por la fuerza con las que hoy podemos contar, Señor. Gracias. Nos hemos levantado y hemos podido contemplar el sol de un nuevo amanecer que nos habla de las misericordias de Dios. Padre, gracias. Señor, qué bueno es estar en tu casa. Qué bueno es poder agradecerte. Qué bueno es poder rendir nuestra vida delante de tu presencia. Padre, aquí estamos, Señor. Aquí está nuestro corazón anhelando, Dios del cielo, que en esta mañana maravillosa algo usted pueda hacer, que sanes al enfermo, que levantes al caído, que fortalezca, Dios mío, al débil, al que no tiene fuerza ninguna, que traigas libertad, que te lleves la opresión, que restaures en esta mañana la vida espiritual. Señor, llévate la resequedad. Señor, en esta mañana ministra nuestra alma de tal manera, Señor, que se vaya la pereza, Dios mío, que se vaya esa lucha, ese conflicto interno, emocional. Dios, llévate lo que no es tuyo, rompe las cadenas, rompe las ataduras, Dios mío, y permítenos poder alabarte, poder glorificar tu nombre, Señor, porque tú eres la persona más importante en este lugar. Amado Dios, mira los que vienen de camino, aquellos, Señor, que tienen que tomar un transporte, aligérales el paso de tal manera que como iglesia reunida, Dios mío, en este lugar podamos gozarnos, podamos deleitarnos en tu presencia, a sabienda que tú estás en este lugar. En esta mañana nosotros somos los invitados, porque tú eres el más importante. Tú eres el más importante. Tú eres el más importante. Por eso te bendecimos, Señor, porque sabemos que tú eres fiel. Y la muestra de tu fidelidad es que hoy podamos estar aquí. Aleluya. Señor, gracias por la victoria. Señor, gracias por la respuesta. Señor, gracias por lo que has venido haciendo en nuestra vida. Gracias por lo que vas a hacer, Señor. Gracias por la juventud de esta iglesia. Gracias por cada dama, por cada caballero, por cada anciano, por cada niño, por cada adolescente. Gracias por las nuevas generaciones que se están levantando. Dios mío, sigue obrando de manera poderosa, porque mientras el día dura, la batalla arrecia y tu venida está cerca. Ayúdanos como iglesia a poder asumir el papel que nos corresponde. Oh Dios, que en esta mañana hables a nuestra vida, que en esta mañana seas propicio, Señor, que tu bendición fluya, que bendigas cada hogar aquí representado, que bendigas cada familia, que bendigas en esta mañana a tu pueblo, que traigas bendición, que levantes, que restaures, oh Dios, por el poder de tu palabra. Señor, mi alma te alaba. Señor, tú eres bueno, tú eres fiel, tú eres el más importante, Señor, en este lugar, por lo cual te agradecemos, Señor, en el nombre maravilloso de Cristo Jesús, en tus manos, y te damos las gracias al Padre, al Hijo y al Espíritu Santo. Dele un fuerte aplauso en esta mañana. A su nombre y a su gloria, más gloria, gloria al nombre del Señor. Siéntese por un momento, por favor. Hoy tenemos nuestra escuela bíblica dominical, pero hoy, gloria al Señor, tenemos un culto misionero direccionado por la Sociedad de Caballeros en esta mañana. Gloria a Jesús. Y tenemos un lema especial propicio en esta mañana, y es el clamor de un mundo que espera por nosotros. El clamor de un mundo que espera por nosotros. Y quiero que por favor vayamos a la Biblia. Vamos a tener una pequeña lectura de la palabra del Señor. Romanos capítulo 10. Romanos capítulo 10. Nuevo Testamento. La epístola escrita por el apóstol San Pablo a los hermanos en Roma. Romanos capítulo 10. Y vamos a estar leyendo versículo 14. Versículo 15 en esta mañana. Nos colocamos por favor un momentico en pies, sobre nuestros pies, y hacemos la lectura de la palabra del Señor. ¿Lo tenemos? Comparta su Biblia con el que quizás no ha traído, con la visita, con el amigo, la amiga que ha venido en esta mañana. Romanos capítulo 10. Versículo 14 y 15. ¿Lo tiene? Amén. Todos a una sola voz. Dice la palabra: ¿cómo pues invocarán a aquel en el cual no han creído? ¿Y cómo creerán en aquel de quien no han oído? ¿Y cómo oirán sin haber quien les predique? ¿Y cómo predicarán si no fueren enviados? Como está escrito, cuán hermosos son los pies de los que anuncian la paz, de los que anuncian buenas nuevas. Amén. Pregunto, ¿nos dirá algo a nosotros esa lectura que acabamos de hacer? No tengamos que responder, pero nos preguntará, nos dirá algo lo que acabamos de leer. Y precisamente es la palabra de Dios, inspirada por su Espíritu, y que en esta mañana, al momento de leerla, esa palabra produce algo en nuestros corazones. Coloque su Biblia allí, porque vamos a adorar a Dios. Aleluya. Vamos a continuar con este servicio, porque algo tiene el Señor en este día especial para nosotros. Algo tiene el Señor. Algo el Señor ha venido preparando para nosotros. Pero le pregunto, o preguntémonos nosotros, ¿qué hemos traído para ofrecerle a Dios? ¿Qué hemos traído para darle a Dios? Permita el Señor que pueda ser una gratitud, una alabanza, una adoración que nace del corazón en esta mañana. Vamos a cerrar nuestros ojos, vamos a adorar a Dios. Señor, tú eres bueno. Aquí están nuestros corazones, Señor, aquí están nuestras vidas. Bueno es a nuestra alma el poder adorar tu nombre. Bueno es a nuestro espíritu, Señor, porque tú buscas adoradores que puedan hacerlo, que puedan adorarte precisamente en espíritu y en verdad, en espíritu y en verdad. En esta mañana, lo que has venido para ofrecerle a Dios, este es el momento, esta es la oportunidad de adorar a Dios, de cerrar tus ojos, de levantar nuestras manos diciendo: Señor, aquí estoy. Señor, tú sabes cómo he venido, tú sabes lo que necesito, tú sabes lo que tengo, tú me conoces más que nadie, pero a pesar de todo, aquí estoy porque te amo, aquí estoy porque mi alma te necesita, aquí estoy, Señor, porque me has hecho entender que sin ti no somos nada, que tú no necesitas de nosotros, somos nosotros quienes necesitamos de ti. Hoy necesitamos adorarte, hoy necesitamos rendir nuestra vida, hoy necesitamos postrarnos, Señor, delante de tu presencia. Oh, mi alma alaba a Dios. Hermano, hermana, adórale en esta mañana con tus labios. Dile algo al Señor. Abre tus labios.

Quizás hay en el corazón, quizás hay pruebas, quizás hay luchas. Quizá usted está pidiendo un milagro en esta hora. Quizás su familia está quebrantada, pero es el momento de decirle: Señor, aquí estoy. Señor, aquí está mi hogar. Aquí está mi familia.

0: Señor. Adórele, adórele, adórele, porque Él habita en la alabanza de su pueblo. A su nombre sea la gloria.
1: Aleluya. A su nombre. A su nombre. Y a su gloria. Más gloria. Tome su lugar, por favor. Dios es bueno. Amén. Dios es fiel. Pero dígalo con convicción. Dios es bueno. Dios es fiel. Alabado sea el nombre de Jesús. Siempre lo hemos dicho, y es que muchas veces el enemigo nos hace creer a nosotros que perdemos el tiempo, como si Dios no tuviese poder, como si nuestra oración fuese en vano. Pero hoy nosotros decimos: Dios es bueno a pesar de la necesidad. Dios es bueno a pesar del problema. Dios es fiel a pesar de lo que no esté viendo. Pero Dios está con nosotros. Dios está conmigo. Dios está contigo. ¿Tú lo crees? Dale un fuerte aplauso en esta mañana. Aleluya. Queremos saludar a las visitas, aquellos que nos están por acá, nos visitan por primera, por segunda vez. Voy a estar nombrando su nombre. Usted me levanta la manito para identificarle. Saludamos a Graciela Camacho. Dios me le bendiga. Bienvenida. Xiomara Castiblanco. Dios me le bendiga. Viene de San Andrés Isla. Amén. Bienvenida. Qué bendición. Gloria a Jesús. También tenemos por acá a Natalie Alvear. Natalie. Dios me le bendiga, gloria al Señor, qué bueno. Dixon Velázquez. Ok, amén. Y Caterine Espinosa, amén. ¿Cuántos se gozan por ellos? Amén. Amén, qué bueno, aleluya. Bienvenidos a este lugar que se convierte en casa de Dios y puerta del cielo. Amén a su nombre, bendito sea el nombre de Jesús. Bien, quiero que hagamos una segunda lectura, gloria al Señor, y quiero que me acompañe por favor al Evangelio según San Mateo, capítulo 9. Evangelio según San Mateo, capítulo 9, a la altura del versículo 35. Evangelio según San Mateo, capítulo 9, a la altura del versículo 35, allí hasta finalizar. Tiene un título que dice: la mies es mucha, o sea, es bastante. Gloria al Señor. El trabajo, el ir a recoger, porque la mies está lista, el trabajo es bastante, la mies es mucha. Dice la palabra del Señor: recorría Jesús todas las ciudades y aldeas, acompáñame, enseñando en la sinagoga de ellos y predicando el evangelio del reino y sanando toda enfermedad y toda dolencia en el pueblo. Y al ver las multitudes, tuvo compasión de ellas, porque estaban desamparadas y dispersas como ovejas que no tienen pastor. Entonces dijo a sus discípulos: a la verdad, la mies es mucha, mas los obreros pocos. Rogad pues al Señor de la mies que envíe obreros a su mies. Amén.
2: Interrumpimos nuestra programación habitual en esta mañana y nos conectamos directamente a nuestro Centro de Noticias Internacionales. Nos enlazamos en este momento en vivo y en directo con nuestro corresponsal Walter Tinoco, ya que se encuentra en una de las regiones con menor acceso al Evangelio en el mundo. Le escuchamos.
3: Muchas gracias. Les saludo a usted y les saludo a todos los que nos escuchan en esta congregación. Nos encontramos transmitiendo desde una zona de alta complejidad. A mi alrededor, mi amado hermano, la vida transcurre de manera normal para millones de personas. Sin embargo, detrás de la rutina diaria se esconde una realidad espiritualmente alarmante. En este lugar, la gran mayoría de los habitantes nacerán, crecerán y morirán sin haber escuchado jamás, ni una sola vez, el nombre de nuestro Señor Jesucristo. Y no es que hayan rechazado el mensaje, es que no hay nadie aquí para decírselos. Las iglesias locales son prácticamente inexistentes y los pocos creyentes que hay deben reunirse en la más absoluta clandestinidad por temor a represalias. El acceso a la Biblia en el idioma local es casi nulo. Los misioneros que logran ingresar deben hacerlo bajo profesiones seculares, ingenieros, maestros de idiomas o empresarios, arriesgándolo todo para entablar una sola conversación que pueda cambiar la vida de estos habitantes. La necesidad de apoyo en oración, recursos financieros y sobre todo de nuevos obreros dispuestos a dejar sus comodidades es de carácter urgente. Las puertas están abiertas, pero el tiempo se agota. La pregunta que hoy queda en el aire es para la iglesia. No es si ellos quieran escuchar el mensaje, si nosotros estamos dispuestos a enviar. Retornamos al estudio.
2: Impactante ese reporte de nuestro compañero corresponsal Iglesia. Es el momento de que nosotros nos pongamos en pie, ya que nosotros tenemos la libertad de orar, de clamar, de buscar a nuestro Dios. También muchos millones esperan y hay que responder a esto con una oración. Coloquémonos en pie. Gloria al nombre del Señor. Padre que estás en gloria, te adoramos, te glorificamos, te exaltamos. Es el momento de que la iglesia, el pueblo de Dios, tu pueblo escogido, encienda sus lámparas, tenga aceite en sus lámparas. Señor, ayúdanos y aumenta nuestra fe. Ayúdanos, Señor, a cumplir el mandamiento, la cual dice tu palabra. Y te predicad la palabra a toda criatura por todo el mundo. Padre, para eso estamos nosotros en este lugar. Porque es un mandamiento, la cual tú nos has dejado plasmado en las escrituras, para que nosotros salgamos a llevar las buenas nuevas de salvación, donde millones, donde muchas personas que andan en las calles esperando la palabra del Señor. Muchos de nosotros estamos dormidos. Muchos de nosotros estamos, aleluya, que no nos interesa tal vez las almas. Señor, recuerda tu palabra, que tú eras uno de los misioneros, de los que hacías, Señor, aleluya, lo que hoy nosotros debemos hacer, que es ir por las sinagogas, ir por los barrios, ir por las veredas, por todos lugares a llevar la buena de salvación. Padre, glorifícate de una manera especial y poderosa. Rompe las cadenas, los yugos, las ataduras, Señor. Liberta las almas, sálvalas, Dios del cielo. En el nombre poderoso de Jesús de Nazaret, llénanos a nosotros de tu palabra, Dios, Señor, y de lo recibido también poder dar, Padre, en el nombre poderoso de Jesús. Señor, glorifícate en grande manera. en todos los lugares, en Colombia, en el mundo entero, Padre. ¿Qué es lo que se encuentra hoy en el mundo entero, Padre? No es una falacia. Los que nos reporta la radio, la televisión, es la verdad, lo que vive el mundo hoy. Aleluya. Por eso, queridos hermanos, iglesia, levantémonos. Iglesia, pueblo de Dios, hoy pongámonos en pie, afirmemos nuestros pies, que la palabra comience a fluir en cada corazón, en cada familia. Padre, en el nombre de Jesús, te damos gracias. Gracias, amado Dios. Amén y amén.
1: Gloria al Señor, aleluya. Es la realidad de lo que hoy se está viviendo. Es la realidad de lo que hoy está aconteciendo a nivel mundial. Pero necesitamos tomar conciencia de todas estas cosas. Amén. Gloria a Jesús. Como dice aquí el eslogan, la labor no puede detenerse. Hay que seguir. La mies es mucha y los obreros escasean. Pero permita al Señor que hayan aquí o se levanten esos obreros para ir a esa labor. Aleluya, que se necesita de llevar el mensaje. Amén a su nombre. Vamos a alabar a Dios en esta mañana con gozo, con alegría. Aleluya.
4: Gloria a Dios, aleluya. Vamos a alabar al Señor en esta hora.

0: y a su nombre. Gloria al Señor.
1: Aleluya. Esto está bueno y se pone mejor. Amén. Gloria al Señor. Tome su lugar, por favor. Bendito sea el nombre de Jesús para siempre. Queremos saludar también a la familia Cardona. La familia Cardona, Dios les bendiga. Bienvenidos, qué bendición. Gloria al nombre de Jesús. Nos han hecho llegar por acá algunas peticiones y yo quisiera que me acompañara a orar. La Biblia nos enseña que debemos de orar los unos por los otros. Es probable que hoy podamos orar por alguien que está en momentos de dificultad, en procesos, y pide oración, pide ayuda. Pero no estamos exentos que mañana seamos nosotros los que tengamos que pedir oración y ayuda. Nadie está exento. Es por eso la necesidad siempre, es, el Señor lo dice en su palabra, de orar los unos por los otros. ¿Quiere acompañarme a orar por estas peticiones? Se les voy a presentar. Una de ellas es orar por el joven Carlos Venera Anaya. Está en condición de calle. Ha caído bajo en la drogadicción. Ahora, yo creo que Dios lo puede sacar de allí. Hemos sido testigos, hemos visto a personas que aún de la nada Dios lo ha levantado. Aleluya, y lo ha traído y lo ha convertido. Pero también piden oración por la hermana Nila, que se encuentra enferma. Hoy vamos a orar también por ella, para que el Señor extienda su mano y pueda sanarle. Amén. ¿Está de acuerdo con esto? Coloquémonos en pie y oremos en esta mañana. Bendito Dios y buen Padre que habitas en gloria. Señor, aquí está un pueblo que se ha reunido, Señor, con un solo propósito en esta mañana. Oh Dios, en el poder del mutuo acuerdo, para orar delante de ti, presentando estas vidas, Señor, para que tu mano pueda ser extendida, para que tu poder pueda alcanzarle. Dios mío, mira la vida de nuestra hermana Nila, Señor. Quizás en este momento en su cuerpo está siendo afectada, es probable con dolencia, con algunas situaciones. Hoy oramos, Señor, para que pueda sanar, para que te lleves todo aquello que altera su cuerpo, que aqueja, Dios mío, su salud. Llévatelo, Dios, por el poder de la palabra. Señor, sana su cuerpo, levántala, Dios mío, renueva su fuerza en el nombre poderoso de Jesús. Un milagro de sanidad en su cuerpo, una restauración en su cuerpo. Padre, por el poder de la palabra, tú eres el médico por excelencia. Señor, mira de aquellos que estén en una clínica, en un hospital, en un centro médico asistencial, que se encuentran en un lecho de enfermedad. Dios mío, posa tu mano de poder. Señor, sana, sana, Dios mío, en esta mañana. Opera un milagro, un milagro, un milagro, Dios mío, en ese cuerpo, en esa salud. Señor, en ese diagnóstico médico que pareciera que fuera irreversible, pero tú tienes el poder, tú tienes la última palabra. Dios mío, en esta mañana tu gracia y tu poder se puedan manifestar de manera sobrenatural, de manera poderosa, de manera maravillosa, Dios mío, en el nombre de Jesús. Padre, también colocamos la vida de Juan Carlos Venera, Señor, en esa condición en la que se encuentra, viviendo en las calles. Se está siendo sometido por cadenas, por ataduras de drogadicción. Padre, rompe rompe esas cadenas. Señor, trae libertad a su mente, a su corazón, a su espíritu, a su alma. Revienta cadenas, Señor. Aleluya, tú tienes el poder, Señor, para sacarlo de esa condición. Aleluya, tú tienes el poder para hacerlo nueva criatura, el mayor de los milagros que el ser humano puede experimentar. Oh Dios mío, el del nuevo nacimiento. Señor, revélatele a su vida, que tu gracia lo alcance, Señor, por el poder de tu palabra. Padre, quizás su familia y hoy nosotros, la iglesia, nos unimos, Señor, con este propósito a orar por él. Padre, revienta esas cadenas, revienta esas ataduras que el enemigo ha puesto sobre su alma para matarlo, para destruirlo. Pero tú has venido para dar vida, tú has venido a dar libertad a los cautivos, tú has venido, Señor, para transformar toda esa condición, Dios mío, por tu palabra. Señor, gracias te damos por lo que estás haciendo y por lo que vas a hacer, en el nombre poderoso de Cristo Jesús. Y tu pueblo que lo cree te da un fuerte aplauso en esta mañana. Aleluya. A su nombre, gloria al Señor. Vamos a hacer una oración más y vamos a orar por la economía, por las ofrendas, aleluya, por los diezmos, por ese proyecto, esa labor suya, ese trabajo, ese emprendimiento. Vamos a orar por lo que al Señor le pertenece, y esto es muy importante, gloria al Señor. La economía de la iglesia, la economía suya, de su familia, de su hogar, para que Dios bendiga, para que Dios añada bendición, para que Dios prospere. Amén. Gloria al nombre de Jesús. Invitamos por acá a los sugieres para orar en esta mañana. Gloria al Señor. Hoy no es un culto cualquiera, es un culto, gloria al Señor, es un servicio de escuela dominical con un énfasis misionero. Escuche bien. Y en ese énfasis misionero hacemos la obra del Señor, una de ellas con nuestras ofrendas, ¿verdad? Otra con nuestras rodillas, hablando de la oración. Y otra cuando podemos disponernos a hacer esa obra. Gloria al Señor. Sin embargo, no todos tendremos la posibilidad de ser misioneros o de ir a otros continentes, a otros países, a otras ciudades. Pero sí también podemos hacerlo con esa contribución. En esta mañana también nos acompañan los hermanos, ¿verdad?, del Ministerio de los Gedeones, que hacen una labor muy determinante, necesaria, hermano. Por eso les motivamos que nuestra ofrenda sea de corazón para la obra del Señor. Muchas vidas son bendecidas y alcanzadas a través de este trabajo. Por eso en esta mañana oremos al Señor. Bendito Dios y buen Padre celestial, Señor, gracias te damos por la bendición que tú derramas sobre nuestras vidas, sobre nuestros hogares, sobre nuestras familias. Señor, aquí está tu iglesia. Oramos, Dios, para que bendigas la economía, para que bendigas, Dios mío, cada hogar aquí representado. Tú conoces la necesidad, Señor, tú conoces quizás la crisis, tú conoces lo que hoy golpea, Señor, en nuestra economía, ante las necesidades, las obligaciones. Pero también creemos que tú eres Jehová Jiré,

poderoso de Cristo Jesús. Amén. Tome su lugar, los hermanos van a pasar por sus puestos. Gloria a Jesús. Y hágalo con generosidad, con amor para el Señor, para su obra.

0: Gloria a Jesús. Culto misionero, el clamor de un mundo que espera por nosotros. En esta mañana vamos a escuchar la reflexión. Nuestro hermano Michael tiene la reflexión en esta mañana, así que estemos allí atentos a escuchar la reflexión.
1: Dios le bendiga. La reflexión se llama El niño de la lámpara. En una región apartada, un misionero caminaba cada semana varias horas para llevar la palabra de Dios a una pequeña aldea. Una noche, mientras terminaba la reunión, observó a un niño sentado en la última fila. Al finalizar, le preguntó: ¿por qué vienes siempre si vives tan lejos? El niño respondió: porque cuando usted llega, es como si encendiera una lámpara en mi corazón. Durante toda la semana espero este momento. Años después, el misionero enfermó y dejó de visitar la aldea por un tiempo. Cuando logró regresar, encontró al joven convertido en un hombre. Al verlo, este corrió a abrazarlo y le dijo: usted nunca supo lo que significó para nosotros. Cada vez que llegaba, traía esperanza a un lugar donde muchos pensaban que Dios se había olvidado de ellos. Entonces el misionero comprendió algo. Mientras él veía una visita más en su agenda, aquellas personas veían una respuesta al clamor de sus corazones. Muchas veces pensamos que nuestro esfuerzo es pequeño: una visita, una oración, una ofrenda, una palabra de ánimo o un viaje misionero. Pero al otro lado hay personas esperando. Lo que para nosotros puede parecer una acción sencilla, para alguien puede ser la diferencia entre vivir sin esperanza o encontrar a Cristo. Hay un mundo que clama, aunque no siempre lo expresen con palabras. Claman a través de familias rotas, jóvenes confundidos, niños abandonados y pueblo que aún no conoce el amor de Dios. Mientras hay una persona esperando escuchar de Cristo, la misión sigue vigente. El clamor continúa y la labor no puede detenerse. Alzad vuestros ojos y mirad los campos, porque ya está blanca para la siega. Dios les bendiga.
0: Amén. Toda una realidad, dice la palabra: lámpara es a mis pies tu palabra, y es esa luz que hoy necesitamos llevar allí donde hay oscuridad, allí donde hay pesadumbres. Necesitamos tomar armas espirituales para ir a esos lugares donde quizás la obra del enemigo, gloria al Señor, tiene sucumbida a familias, a poblaciones enteras. Gloria al Señor. Quisiera que hiciéramos una oración más, y esta oración la vamos a hacer. Vamos a orar que el Señor nos dé la oportunidad para que se puedan establecer lugares de predicación, campos blancos donde podamos ir y llevar la palabra. Gloria al Señor. Orar por diferentes barrios aquí aledaños donde podamos llegar y sembrar la palabra de Dios. Amén. Allí tenemos un barrio por aquí cerca, Barlovento, ¿verdad?, donde podemos llegar porque hay una necesidad de Dios y de la palabra. Y qué bueno sería que la iglesia unida, ¿verdad?, con un solo propósito, a orar para que al Señor nos dé la gracia, la sabiduría y la palabra del Señor pueda ser sembrada en ese lugar. Amén. ¿Le gustaría a usted que oráramos por esto? Vamos a colocarnos en pie y hacemos esta oración antes de pasar a lo que es la palabra. Gloria a Jesús. Bendito Dios y buen Padre Celestial, Señor, a ti damos toda honra, toda gloria y toda exaltación, porque tú eres, Señor, lo más importante en este lugar. Bendito Dios, hoy en este culto misionero hemos estado entendiendo acerca de la necesidad de poder ir, Señor, a esos lugares donde hay necesidad. Dios, danos las herramientas, danos los recursos, danos la sabiduría, danos la gracia, pero también la unción, la autoridad para poder llegar a predicar tu palabra, que no solamente, como decía el apóstol Pablo, a llegar, Señor, con palabras persuasivas humanas, sino con el poder de tu espíritu, que las almas sean tocadas, que las vidas sean libres, Señor, en el nombre de Jesús. Mira, Señor, este barrio aquí se cerca Barlovento, Dios mío, la oportunidad para llegar y sembrar la palabra. Dios del cielo, aparezca las cosas. Bendito Dios, qué bueno, Señor, que allí vidas puedan ser entregadas a ti, rendidas a ti. Toca los corazones, toca las almas, la juventud, Señor, que hoy necesita ser alcanzada por la predicación de la palabra. Salva esa juventud, Dios mío, esa niñez, esa adolescencia, esta nueva generación que hoy se levanta. Padre, alcánzale por tu misericordia. Señor, aparezca las cosas, danos la posibilidad de poder entrar, Señor, pero con esa gracia y esa unción especial para predicar tu palabra allí y donde sea necesario, en el nombre de Jesús. Padre, este barrio en tus manos, cada habitante de ese sector, de ese barrio, en tus manos, cada familia en tus manos, Señor, creyendo que tienes el control, creyendo, Señor, que estás aparejando todas las cosas, Señor, para llevar tu palabra a ese lugar. Padre, muchas gracias en el nombre de Jesús. Amén y amén. Denle otro fuerte aplauso al Señor, por favor. Gracias damos al Señor por permitirnos esta primera parte servir al Señor, ¿verdad? Pero ahora vamos a disponernos también a lo que el Señor tiene para nosotros en esta mañana a través de la palabra, a través del consejo de Dios. Con nosotros nuestro pastor.
2: El Señor nos continúa bendiciendo en esta hermosa mañana. Dios les bendiga más a cada familia, a cada hermano que nos hemos podido dar cita en este servicio de escuela dominical, en este culto misionero. Agradezco también al Señor por el ministerio de los Gedeones, a quien doy una cordial bienvenida en esta mañana. Estamos agradecidos con el Señor por que nos da el privilegio de tenerles una vez al año acá con nosotros. Y bueno, hemos sido bendecidos por el Ministerio de los Gedeones y queremos apoyar, queremos respaldar este ministerio bien especial. Reitero mis saludos a todas las visitas en esta mañana. Me gozo que estén aquí con nosotros, hermano Stewart, a Sandra, a sus muchachos, la hermana Clara. Dios le bendiga. La hermana Graciela Camacho, Dios la bendiga. La hermana Graciela está pasando por una prueba muy, muy difícil, pero me gozo verle acá en medio del dolor inmenso de una madre por la partida de su hijo muy joven. Unas 4 semanas atrás, su hijo partió a la presencia del Señor y ha sido muy difícil para una madre, en este caso a ella, pero ahí vamos, con la ayuda del Señor, con el consuelo y la fortaleza del Señor, sé que va a seguir adelante. Y así a cada uno, hermanos, que nos hemos reunido hoy acá en este lugar, el Señor tiene una bendición para nosotros. Voy a pedirle a la hermana Xiomara, que viene de San Andrés, que nos regale un saludito, hermana. Regálenos un saludito, cuéntenos, cuéntenos de la obra del Señor allá. No todos tenemos la bendición de ir a San Andrés, pero ya que está por aquí de visita, regálenos aquí, háblele a la congregación de cómo es la obra, los pastores allá. Bienvenida, hermana. Dios le bendiga.
3: No es fácil, hermana, pero el Señor lo va a ayudar.
4: El Señor les bendiga. Yo me gozo aquí en la presencia, aquí en el pueblo de Dios. Yo ahorita, hoy estoy cumpliendo un mes de estar aquí en Barranquilla, por propósitos médicos, y estuve buscando iglesias del movimiento. La semana pasada fui a una, no le puedo decir la dirección porque no sé, solo me llevaron allí y ya. Y acá pues mi sobrino me ayudó a encontrar este lugar. Pues, ¿qué les puedo decir de la iglesia? Yo me congrego con el hermano, con el pastor Herbert Morales en la iglesia de San Andrés, para la gloria y honra del Señor. Tengo casi 30 años de estar caminando en los caminos del Señor. Ha sido de gran bendición para mi vida, para mi hogar, para mi familia. Soy casada, todos mis hijos son grandes. La iglesia del Señor está progresando en la isla. Justo frente a mi casa, ahorita tenemos una iglesia pequeña, pero yo sé que va a crecer en el nombre del Señor Jesucristo. Ahorita hay un grupo de muchos hermanos. Yo estoy triste porque estoy acá y no puedo estar. Está ahí un grupo de muchos hermanos de muchas ciudades de acá. No sé si de aquí fueron hermanos, ¿no? Pues sí, y para la gloria y honra de Dios, pues es la iglesia del movimiento está haciendo una labor, como la palabra lo dice, misionera en la isla. No ha sido fácil, pero la mano del Señor siempre ha estado para nosotros. Es muy agradable, es una bendición para mí estar aquí y traerles saludos de la iglesia de San Andrés, aunque ellos no saben que estoy aquí. Ya ellos saben que está, no, sí saben porque ya me comuniqué con el grupo de la iglesia, ya les mandé todo de que estoy aquí. Y pues nada, para mí es muy emocionante, el Señor me los bendiga, me los continúe bendiciendo. ¿Y cuántos mandan saludos para San Andrés?
2: Qué bueno. Dios la bendiga. Gloria al Señor. Sí, hace menos de un mes que hubo un grupo de acá de la costa apoyando la obra en San Andrés, apoyando juntamente con el supervisor, que fueron a respaldar el trabajo allá. Gloria al Señor. Fueron los pastores de Pibijay, fueron varios pastores y varios hermanos de las congregaciones de Cartagena, fue el mayor grupo de A de Bolívar y de Medellín para apoyar la obra allá en San Andrés. Gloria al Señor. Bien, hermanos, tengo la bendición de dejarles en compañía de un gran amigo como es mi hermano Víctor Moreno, a quien aprecio mucho. Sé que ellos también nos aprecian como iglesia. Él estará presentando el Ministerio de los Gedeones, que los hermanos nos saluden. Le bendiga, hermano Víctor. Bienvenido, hermano.
5: Gracias. Mis hermanos, buenos días. Que el Señor los continúe bendiciendo, nos continúe bendiciendo. Gracias al Señor por esta mañana, por las enseñanzas que hemos recibido, por nuestro pastor y nuestra pastora. Bendiciones para todos. Una cita cortitica, un trocito de aquellas citas de que están por ahí escondidas. Está en Romanos capítulo 15, verso 4. Dice, leo para usted, dice, porque las cosas que se escribieron antes para enseñanza se escribieron. Amén. A veces uno da con personas de que dicen que no, que el Antiguo Testamento no tiene injerencia en el Nuevo Testamento, y Lo decimos porque no sabemos que el contexto del Antiguo Testamento es, el contexto del Nuevo Testamento es el Antiguo Testamento. Amén. Entonces, quiero dejarles esa palabra que lo que antes escribió es una enseñanza para hacerlo y lo que enseñaron a que hiciéramos es lo que debemos hacer. Nuestros antepasados nos enseñaron a orar, nos enseñaron a diezmar, nos enseñaron a alabar al Señor. Todo lo que se escribió antes es lo que estamos cumpliendo ahora. Eso lo dice la palabra. Mis hermanos, me gozo de estar aquí en esta mi casa. La bendición del cielo para todos. Y quiero presentarles a mis hermanos. Al hermano Vladimir Polo, me pone de pie, al hermano Andrés Polo, su hijo, abogado, lo conozco desde los 14 años, él es Gedeón desde los 14 años, es Gedeón él, andaba con el papá llevando la palabra, y la hermana María Bernarda Polo, ¿dónde es? Y quien va a llevar va a presentar el ministerio, mi hermano Alex Mendoza. Él va a dar los testimonios, va a presentar el ministerio. Entonces lo dejo con el hermano Alex Mendoza. Dios los bendiga, mis hermanos. Amén.
6: Muy buenos días. Dios siga bendiciendo. Dice la palabra de Dios en 2 Timoteo 1:7, que Dios no le ha dado espíritu de cobardía, sino de poder, de amor y de dominio propio. Eso mañana le damos gracias también al pastor también, Jason Jiménez, también por la oportunidad de traer el ministerio aquí en esta congregación linda y hermosa. El ministerio de los Gedeones. En esta hermosa mañana vengo con mis hermanos, acompañados de Víctor, de Vladimir Polo, de Andrés Polo y de María Polo. El Ministerio de los Gedeones es una asociación de evangelistas. Tenemos un mandato divino que está en Marcos, capítulo 16, 15. Ir y predicar el Evangelio por todo el mundo, a toda criatura, para hacer que se conviertan a Jesucristo. Tenemos ese mandato divino y también tenemos una promesa que también la llamamos de bandera. Nosotros llamamos ese versículo en bandera para la gloria de Dios, que dice en Isaías 55, 10 y 11, que así como desciende de los cielos la lluvia y la nieve y no vuelva allá, sino que riega la tierra y la hace germinar y producir y da semilla al que siembra y pan al que come, dice que así también será

instituciones del Nuevo Testamento para la gloria de nuestro Señor Jesucristo. Estamos llamando a esta obra nueva. ¿Dónde vamos? ¿El ministerio va a dónde? Llevamos esta palabra a las fuerzas militares. Tenemos testimonios cómo Dios ha convertido a personas también militantes también para la gloria de Dios. Llevamos también esta que usted va aquí blanca, la llevamos también a la parte de la salud. Lo que son las clínicas, hospitales, puestos de salud, llevamos esta blanca. Tenemos este también testimonios también para la gloria de Dios también. Cómo Dios ha sanado, ha convertido. Esta que usted va aquí también la llevamos también a las cárceles, centros de habitaciones, colegios, universidades. Tenemos también testimonios también cómo Dios también ha convertido personas, cómo las ha sanado, la ha libertado para la gloria de Dios. Tenemos esta también, usted ve aquí grande, la hemos llevado también, la estamos llevando a los hoteles. Nos ponemos en las mesas de noche, esta grande. Tenemos también testimonios también en los hoteles, cómo personas han llegado allá adulteradas, fornicadas, y se han encontrado con esta lámpara que es lumbrera a nuestro camino. Amén. Gloria a Dios. Esta hermosa mañana hay muchos testimonios. Solamente voy a contar uno solo para darle paso al portador del mensaje. Amén. De la palabra. Voy a dar un testimonio de un joven de la ciudad de Barranquilla. Sí, un testimonio aquí de Barranquilla, un joven de esta ciudad. Ese joven de una edad de 14 años, el diablo le puso en el corazón de que para qué iba a estudiar, que se quedara así. Él comenzó a andar en las pandillas de menores, en la droga, en la delincuencia, se enfocó ahí, en la delincuencia. Ahí él se perfeccionó delinquiendo y creció en una pandilla de mayor, y ahí fue creciendo y comenzó a delinquir. Y él tenía una meta en su corazón, que era tener una moto y un carro. Y él delinquiendo cayó una vez preso, cayó dos veces preso, cayó seis veces preso. Y él tuvo su moto y tuvo su carro en su carrera que él tuvo. Comenzó a delinquir, comenzó a hacer plata. Y el enemigo también le puso también que consumiera lo que era la marihuana, el perico, la pepa. Después que él tuvo esa moto y ese carro, estaba delinquiendo, él tuvo también el niño en cruz encima para que lo guardara. Eso le puso el enemigo para que lo guardara del mal. Y ese joven, para la gloria de Dios, él había caído en el bazuco y en la heroína. Ya después de tenerlo todo con su mujer y todo su hijo, cayó en la droga fuertemente, en el bazuco y la heroína. Y ese joven ya había perdido todo, vendió todo y quedó en las calles de Barranquilla. Vivía aquí en la Cachacal y también en San Isidro andaba él. Y ese joven, por séptima vez, una noche oscura, tenebrosa, un compañero de droga le habla de él, de Jesucristo, de un Nuevo Testamento que tenía en el bolso. Le dijo, voy a leer la palabra de Dios. Él dice, quiero escucharla. Y él quedó meditando que él estaba endrogado y él estaba también endrogado. Y aquel quería leer la palabra de Dios y este quería escuchar la palabra de Dios. Fue una locura de la predicación, como dice en Corintio, esa noche. Y él lee el Salmo 40. Donde dice, pacientemente esperé en Jehová Dios, y él se inclinó a mí y oyó mi clamor, y me hizo sacar del lodo cenagoso y del pozo la desesperación, y puso mis pies sobre pedregales, y puso cánticos nuevos en mi boca. Ese joven esa noche sintió un impacto que la palabra llegó como esa luz, esa esperanza, mostrándole en la condición que él estaba. Estaba sucio en las calles. Y él le pide ahí a Dios en su mente que lo ayudara, que lo llevara a algún lugar. Él quería una ayuda. Le pidió a Dios en secreto, en esa noche en secreto. Y el día siguiente, él cae en un operativo y lo cogen y le salió antecedente, fuga. Le salieron también unos procesos judiciales y lo llevan para la cárcel. Pues el número 7 entró a la cárcel, ese joven, y en la cárcel, él le pide a Dios que esta vez él quería realmente salir diferente, quería ser renovado, quería ser cambiado, se acordó de sus hijos. Y él dice que quería salir diferente. Y él allá adentro le pide a Dios que le quitara la droga, que era un obstáculo para acercarse a él. A los 3 días, compañeros de celda le invitan a consumir droga.

0: Y él inhala ese día esa droga con una ansiedad tremenda, que él sintió un amargo desagradable en su boca y él vomitó y él dijo, esto es un veneno, no fumo más. El otro compañero de droga que estaba con él le dijo, te voy a regalar un librito. Le dio un Nuevo Testamento que tenía viejito ahí, metió un bolso también. Le dice, te voy a regalar un Nuevo Testamento. Y él lo cogió, pero él no había estudiado. Él, cuando lo agarró, él se dio cuenta que allá adentro había muchos proverbios, que había muchas promesas, que había un conocimiento que él no conocía. Habían cosas grandes ocultas ahí. Y le dijo, Dios mío, quiero leer esto. Quiero que me enseñes, que me ayudes. Quiero comprender qué hay aquí adentro, este regalo que está aquí adentro. Allá adentro hay muchos tesoros. Y él abrió en el libro de Mateo. Y una palabra impacta a él en capítulo 3, versículo 10, que dice, y ya está puesta el hacha a la raíz de los árboles. Por tanto, todo árbol que no da fruto será cortado y echado al fuego. Cuando él recibe esa palabra, sintió un fuego de la punta de los pies hasta la coronilla y la cabeza, que fue redargüido de juicio, pecado y de justicia, y se acordó de compañeros que habían muerto de sobredosis, otros que habían muerto a balas, otros a puñaladas, y él se miró que estaba de pie para el Creador, para Dios. Se acordó que le había dado Dios era basura, hojas, problemas, y él reconoció que tenía que darle a Dios frutos. Y él le dice, Dios mío, quiero darte fruto. Él comenzó a leer el Nuevo Testamento, comenzó a leerlo. El fiscal le había metido 7 años, pero él se encontró con una palabra en Romanos 8:1, dice, ninguna condenación hay para los que están en Cristo Jesús. Él cerró esa promesa que él no iba a ser condenado, sino que él iba a ser libre para la gloria de Dios. Y ese joven comenzó a leer la palabra de Dios, su familia lo abandonó, le decía que él iba a salir peor de allá de ese lugar, estaba buscando a Dios porque estaba preso, y Dios le vuelve y le habla en el libro de los Salmos 27:10, y le dice, si tu padre y tu madre te dejaran, yo con todo te recogeré y haré de ti un instrumento útil. Y ese joven comenzó a leer la palabra y se acercó a la iglesia, a la congregación. En la congregación el pastor le indicó, recibió a Cristo Jesús, y él comenzó a leer el Nuevo Testamento, tuvo un nuevo nacimiento en la cárcel, tuvo una conversión, se bautizó. Estaba predicando los 3 meses de estar preso, estaba predicando a Jesucristo, llevando las buenas nuevas, predicaba ya en la cárcel, y a los 3 años Jesucristo lo saca de la cárcel y sale el alegre predicando a Jesucristo. Se encuentra el ministerio de los Gedeones y le comenta el testimonio. El ministerio de los Gedeones lo recibe con ese abrazo, con ese gozo, viendo que era un testimonio, que era un fruto del ministerio. Lo recibe, y ese joven hoy está aquí. Ese joven soy yo. Vive Cristo para siempre, aleluya. La gloria es de nuestro Jesucristo. Las cosas maravillosas que hace Jesucristo. Soy un fruto para la gloria. Tengo ya 5 años con el ministerio aproximadamente. Mi primer reparto fue en la cárcel Modelo. Repartimos 1,000 Nuevos Testamentos para la gloria de Dios. Sirvo en mi iglesia, palabra de poder para la gloria de Dios. Soy del ministerio evangelístico allá. Y en esta mañana, para la gloria de Dios, Dios a través de mí le hace un llamado también al ministerio evangelístico que está aquí también, que allá afuera hay muchos Alex. Hay muchos Alex perdidos también. Yo pasaba por aquí antes, me acuerdo yo. Esto estaba chiquitico. Un ministro aquí me dijo que tiene esto aquí, tiene 40 años, está aquí ya. Yo pasaba por aquí, me acuerdo yo, cuando andaba en la delincuencia y ya estaba para el parque. Yo estaba aquí chiquitico y ahora que vengo la veo grande. Cómo Dios la ha ensanchado para la gloria de Dios. Ha crecido esta iglesia. Yo me acuerdo, allá al lado hay un billar allá al lado. Y me gozo cómo ha crecido la obra de Dios. Y aquí estoy sirviéndole a Dios. Venimos por 3 motivos a la congregación. Primer motivo, para que usted siga orando por el ministerio, para que el ministerio siga avanzando, llevando las buenas nuevas de salvación a toda criatura, para que se conviertan, para nuestro Señor Jesucristo. Para Dios no hay nada imposible. Él es especialista en quitar el arma a un delincuente y ponerle una Biblia. Él es especialista en quitarle el altar a un brujo y ponerle también una Biblia para su gloria. Él es especialista en esas operaciones. Esta mañana, segundo motivo, es para que si usted siente en su corazón ese llamado para servir también al ministerio de los gedeones, están las puertas abiertas para que usted también pueda ir también con el permiso de nuestro pastor Jason Jiménez. Si usted es una persona bautizada y le quiere servir a Dios en la misión del ministerio, en ese enfoque, usted quiere servirle, pues cuando se acabe el servicio, lo estaremos esperando para que usted nos dé sus datos con el permiso de nuestro pastor. Yo le sirvo también en mi iglesia, en la parte evangélica también, pero en la parte evangelística, sirvo también en mi iglesia, para la gloria de Dios. Y sirvo también en el ministerio. Todo tiene su tiempo. Saco tiempo para servir a Dios, para trabajar, para todo eso. Nosotros también, de nuestro trabajo también, le damos también al ministerio, también le damos también una ofrenda también. ¿Para qué esa ofrenda? Para que imprima más Nuevos Testamentos. En nuestro trabajo, nuestro bienes, le damos también a la obra de Dios. A la obra de Dios. Tercer razón por qué venimos aquí, si usted puede dar una ofrenda de amor al ministerio para imprimir más Nuevos Testamentos, pues lo puede hacer también. Así usted también ayuda para que la palabra de Dios sea imprimida y sea llevada también a muchos lugares. Para la gloria de Dios. En esta hermosa mañana le damos gracias. Nos hemos gozado con este culto de alabanzas. Hemos gozado para la gloria de Dios. Pastor, si seguimos trabajando juntos, alcanzaremos a este mundo para nuestro Señor Jesucristo. Para la gloria de Dios. Bueno, los dejo con mi hermano ministro, Brahim Polo. Vamos a estar orando por él. Hazle sus manos, vamos a orar por él. Hazle sus manos y vamos a orar por él, por este instrumento. Padre, en el nombre de Jesús, tu precioso Espíritu Santo, ponemos la vida de este instrumento, Brahim Polo, para que tú lo utilices, Padre, como un micrófono, que hables a través de él, que le pongas palabras de lo alto, profecía, Señor, de lo alto, Señor, lo acompañe tu gloria con señales, milagro, maravilla, portento para tu gloria, Señor. Te lo pedimos esta mañana en el nombre de Jesús. Pueden dar un fuerte aplauso a nuestro Señor Jesucristo. Gloria a Dios.
1: Dios les bendiga, mis hermanos. Pueden tomar asiento. Una de las razones uno de los motivos de esa oración por el ministerio. El año pasado, noviembre del año pasado, un hermano Gedeón viajó a la China. Llevaba un Nuevo Testamento para evangelizar. No sabemos qué pasó con él. En la China se paga con la vida predicar. Entonces, por eso es necesario que estemos orando por el ministerio. ¿Ya? El hermano Alex mencionó que tenemos 125 años de existencia y en estos días veía la estadística del mundo, la población mundial, dice internet que son más o menos 8.300 millones de habitantes que hay en la tierra. Nosotros en el tiempo que tenemos de existencia hemos entregado casi 2.500 millones de Nuevos Testamentos. Gracias, mi hermano. Significa que nos faltan casi 6.000. 6 mil millones de personas por alcanzar. Por esa razón, bendita sea la palabra de Dios donde dice, la mies es mucha, pero los obreros poco, ¿verdad? Y el Señor nos dio la recomendación, oren al Señor de la mies para que envíe obreros, ¿verdad? Así que mis hermanos, si ustedes tienen el sentir de ir por los perdidos, el ministerio está abierto para que podamos servirle al Señor allá en el tiempo que no le sirve a la iglesia, pues no se va a ir de la iglesia, vas a seguir trabajando en la iglesia y en el tiempo restante allá le servimos al Señor. Y quería comentarles un testimonio cortico. En Medellín el año pasado, no, este año los hermanos fueron a la Universidad Pública de Medellín a hacer la entrega de Nuevos Testamentos, y el hermano Gedeón comentaba que al estando en la entrega del Nuevo Testamento a los muchachos, pasaba unas horas, porque en la universidad es todo el día, pasaba unas horas, vino un muchacho y lo abrazó y le decía, gracias, gracias, me salvó la vida. ¿Y yo qué hice? Dice que el muchacho le comentó, yo soy albañil, y contigo a la universidad había una casa que estaba en remodelación. Él estaba, tenía muchos problemas, y había decidido, hago este trabajo, es el último que hago en mi vida, y me suicido. Y él dice que estaba allí cuando de repente llegó el Nuevo Testamento volando y le cayó ahí a su puesto de trabajo. ¿Qué pasó? Un hermano Gedeón le había entregado un Nuevo Testamento a un muchacho, él dice, un muchacho peludo. Y ese muchacho peludo cogió el Nuevo Testamento y lo tiró. El Señor utilizó ese brazo de ese muchacho para que la palabra de Dios llegara volando allí a su lugar. Es la obra que hace Dios, mi hermano, cuando los hijos de Dios nos disponemos a servir en la obra de Dios. Amén. Y me gozo también porque en el 95 trabajé unas vacaciones en un banco, en ese tiempo era ganadero. Y pues allí conocí a mi hermana, trabajaba en el banco ganadero en la Olaya Herrera, ¿verdad? Y a su esposo lo conocí trabajando también, pero era conductor en el comando también. Así que, porque soy, por la misericordia del Señor, pensionado de la Policía Nacional. Se le metió la policía, pastor. El hermano Víctor también es pensionado de la policía. Y bueno, qué bendición. De allí, de ese banco, ahí en ese banco conocí a un vigilante, Pedrito. Pedrito hoy se congrega con nosotros también en la iglesia. Él y toda su familia. Miren, mi hermano, la obra del Señor no es en vano. Eso hace en el 95, ya 31 años. Pues bien, mis amados hermanos, hablando de alabar al Señor, yo les voy a invitar a que me acompañen en el libro de los Salmos, en el capítulo 50. Los Salmos, casi todos son de alabanza al Señor, ¿cierto? Todos son. Hay unos imprecatorios que son, bueno, el sentimiento del ser humano que dice, me siento mal, Señor, por favor, hazle esto a esta persona. Es el sentir del ser humano cuando algo malo sucede, natural en nosotros, ¿verdad? Pero la mayoría son de alabanza, son de reconocimiento, de alabar a Dios Todopoderoso, ¿verdad? Y le voy a invitar que me acompañen, entonces vamos a leer el Salmo 50, es un Salmo de Asaf. Y dice la palabra de Dios que la leemos en el nombre del Padre, del Hijo y del Espíritu Santo. Amén. El Dios de dioses, Jehová, ha hablado y convocado la tierra, desde el nacimiento del sol hasta donde se pone. De Sión, perfección de hermosura, Dios ha resplandecido. Vamos a hacer una cosa. Yo leo uno y ustedes leen el siguiente. Ahora a ustedes les corresponde el tercero. Convocará a los cielos de arriba y a la tierra para juzgar a su pueblo. Y los cielos declararán su justicia porque Dios es juez. No te reprenderé por tus sacrificios ni por tus holocaustos que están continuamente delante de mí. Porque mía es toda bestia del bosque y los millares de animales en los collados. Si yo tuviese hambre, no te lo diría a ti, porque mío es el mundo y su plenitud. Sacrifica a Dios alabanza y paga tus votos al Altísimo. Pero al malo dijo Dios, ¿qué tienes tú que hablar de mis leyes y qué tomar mi pacto en tu boca? Si veías al ladrón, tú corrías con él, y con los adúlteros era tu parte. Tomabas asiento y hablabas contra tu hermano, contra el hijo de tu madre ponías infamia. Entended ahora esto, los que os olvidáis de Dios, no sea que os despedace y no haya quien os libre. El que sacrifica alabanza me honrará, y el que ordenare su camino le mostraré la salvación de Dios. Amén. Bien, mi hermano, pueden tomar asiento. El Asaf es uno de los cantores de la familia. ¿Verdad que hubo una tribu que no le dieron tierra, verdad? ¿Cierto? Porque el Señor destinó que esa tribu se iba a dedicar únicamente a las cosas del templo, ¿cierto? Pues bien, Asaf es de la descendencia de la tribu y precisamente de él encontramos 12 capítulos, si no estoy mal. Está el 50 y también empieza desde el 73 al 82. Él, se dicen que Asaf pues era un vidente y pues era uno de los principales del templo encargado de la alabanza. Y cuando uno mira el texto, a pesar de que es un salmo, ve uno un mensaje donde el Señor hace una advertencia que es importante que la tengamos en cuenta. Primero, Asaf empieza mostrando a Dios. Del versículo primero al versículo 6 empieza mostrando quién es el que le va a hablar. Como diciéndole al pueblo, oiga, presten atención porque alguien muy importante les va a hablar. Y ese muy importante es el Dios de dioses. Es el que dice, desde el nacimiento del sol hasta donde se opone. Es decir, desde el oriente al occidente no hay otro Dios como este Dios del que les voy a hablar. Entonces, préstenle atención, como decimos aquí, ¿cierto? Párele bola, porque de quien se va a hablar es el Dios más poderoso, porque recordemos que en esa época cada pueblo tenía sus dioses. Cuando habían guerras entre pueblos, entendían que el Dios de cada pueblo estaba batallando con ellos. Por eso, ¿recuerdan cuando hubo la guerra contra los filisteos que trajeron el arca y todos brincaban? ¡Bravo, bravo! Llegó el arca. Pero en ese tiempo ya el pueblo de Israel se había pervertido. Pensaban que el tener el arca era un amuleto y que con eso iban a ser suficiente para derrotar a los enemigos. Y no era así. Dios quería que lo tuvieran en su corazón, ¿verdad? Y no como un amuleto. Por eso perdieron. Es más, hasta le secuestraron el arca. Entonces, mis amados hermanos, Asaf empieza diciéndoles, miren, les voy a hablar porque hay nuestro Dios, el Dios que creó los cielos y la tierra, el Dios que desde el oriente hasta el occidente, el Dios que es desde la tierra hasta los cielos, ese Dios va a hablarles. Y ese Dios que es todopoderoso, dice, lo va a convocarlo por una razón. ¿Por qué? Porque hay que juzgar a la tierra. Dice, él. Así que, mi amado hermanos, la primera parte que hace Dios a través del salmista Asaf es decirle, miren, lo voy a convocar. ¡Ojo! Él lo muestra primero, como haciendo una presentación, ¿verdad? Primero lo muestra. ¡Ey! Presten atención, porque a veces uno confunde la soberanía de Dios, la majestad de Dios con un Dios que es un Dios bombero, que viene en mi encuentro, que viene en mi ayuda cuando yo tengo necesidad, que yo voy a él cuando tengo la necesidad, cuando se formó el incendio, pero se apagó el incendio y entonces gracias, vuelvo luego. Ese Asaf está diciendo, presten atención, porque ese no es el Dios que es el Dios de Israel, que es nuestro Dios, ¿verdad? Entonces le está diciendo, presten atención, ¿y qué va a hacer ese Dios? Dice, y los cielos declararán su justicia, porque Dios es juez. Así que una vez presentado por parte de Asaf el Dios que les va a hablar, les dice, entonces viene Dios y les habla lo que le quería mencionar. Y les dice a partir del versículo 7, oye pueblo mío, hablaré, escucha Israel, testificaré contra ti. A veces suelen hacer algunos predicadores, diga, cuando dice Israel, diga, Iglesia del Movimiento Misionero Mundial, en el caso mío, Sarepta, yo me congrego aquí en Revuelo, nos congregamos aquí en Revuelo. Y cuando diga Israel, diga Sarepta, porque somos el pueblo de Dios, ¿verdad? Y sí, somos el pueblo de Dios. Pero entonces hay veces que dicen, mire, oye pueblo mío, oye y hablaré, escuchen, porque voy a testificar contra ti. Y dice, no te voy a reprender por tus sacrificios. Mis amados hermanos, Dios quiere que nosotros escuchemos la voz de Él. Escuchemos la voz de Él. Porque a veces nos dedicamos a, bueno, seguramente en otras congregaciones, el pueblo de Dios se distrae viendo cosas que no convienen. Se distrae viendo el teléfono. Se distrae pasando videos. Y en ese poco de video, lo que se viene es basura. Uno puede empezar viendo, y les digo por experiencia, a mí me gusta ver fútbol. Y a veces empieza uno a ver partidos de fútbol. Bueno, ahora estamos en el Mundial. Pero entonces estaba viendo... A mí me gusta el sacrificio que ha hecho Ronaldo en toda su vida, un tipo de disciplina tremenda. Y empezaba a ver los goles de Ronaldo, cuando de repente empezó otro videito mostrado que se metió una muchacha con ropa cortica al estadio. Y así se empiezan a meter videos, y cuando ya uno está viendo cosas completamente basura, que lo que hacen es contaminar la mente, el corazón, y lo aparta de la comunión con Dios. Entonces, mi amado hermano, por eso es que Dios está diciendo, oye pueblo mío, escuche, porque le voy a hablar. Mis amados hermanos, escuchemos a Dios. Me gozo por las comunicaciones, porque el que no puede venir, y nosotros por cuestiones del ministerio, cuestiones laborales a veces, no podemos asistir a la congregación, pero ahí montan el servicio, ¿verdad? Así que uno en la tarde puede ver la predicación. Ah, la predicación fue de esto. ¡Qué bendición eso! Pero si en la tarde, en vez de ver la predicación, porque ya la montaron, ya está en las redes, entonces ya yo puedo edificarme. Si en la tarde primero veo el final, ¿cierto?, del Mundial. Porque, ¿y cuánto dura un partido de fútbol? Bueno, 90 minutos... Con 15 de medio tiempo, ¿verdad? De descanso. Y ahora me dieron 2 minutos de hidratación. Y si se van al extratiempo, son 30 minutos más. Y si se van a los penaltis, bueno, ahí uno se demoró como 2 horas y media. Y eso sí, está concentradito mirando, ¿verdad? Pero para leer la Biblia, ¿cuánto tiempo le dedicamos? Y entonces cuando vamos a leer la Biblia, si la leemos en el teléfono, cuando entra el mensaje, uno baja y mira y se distrae. Por eso es mucho mejor, más recomendable leerla físicamente. Porque aquí entra un solo mensaje, y ese mensaje viene del cielo, mi amado. Y no distrae, edifica, me da vida. Así que, mis amados hermanos, el Señor dice... Oye, oye, pueblo mío, les voy a hablar. Escuche, Israel, escuche, Barranquilla. Voy a hablar, pero voy a hablar porque voy a testificar contra ti. ¿Por qué? Dice, miren, ¿ustedes qué creen? ¿Ustedes creen que si tengo hambre, les voy a pedir a ustedes un animal? Si todos los animales son míos. Ahí está diciendo, le dice, no tomaré de ti, de tu casa, becerro ni machos cabríos, porque mía es toda bestia del bosque y los millares de animales en los collados. Conozco todas las aves de los montes y todo lo que se mueve en los campos me pertenece. Entonces está diciendo, ¿ustedes creen que por hacerme un sacrificio de un animalito allí, ya con eso me compraron? No, si todos esos animales son míos, me van a sacrificar una tortolita, esa tortola es mía. Que tal vez usted hizo un sacrificio comprando ese animalito. Sí, mi amado hermano, que no entendamos nosotros que si venimos al servicio el pastor tiene que darme gracias porque vine. No, mi amado hermano, venimos al servicio porque Dios quiere hablarnos a nuestra vida, quiere edificarnos en un encuentro con el Rey de Reyes y Señor de Señores. Es una fiesta para alabarlo a Él, ¿verdad? Así que convocó a una vigilia. Ah, no, porque es que el pastor entiende y Dios sabe que estás viendo una novela en la casa, o Dios sabe que se quedó viendo la repetición del partido. Por eso es que Él dice: oye, pueblo mío, te voy a hablar y voy a testificar contra ti. Mis amados hermanos, si a veces tenemos tiempo para dedicarle a cosas del mundo, y les digo, y mi esposa me va a decir: ay, pero si tú ves todo el partido, ¿de qué habla? Pues que el Señor me habla a mí primero, ¿verdad? La palabra es espada de dos filos, ¿cierto? De doble filo, va para allá, pero primero viene para acá. Entonces, mi amado hermano, el Señor nos está diciendo: mire, voy a testificar porque crees que lo que estás haciendo, con eso me vas a comprar. Y no, eso no es lo que quiere Dios de nosotros. Que si hacemos un sacrificio, lo hagamos por amor a Él, porque amamos lo que Él ha hecho en nuestra vida, porque ha sido misericordioso, porque ha sido bueno en gran manera. Yo me gozo y a veces le contaba a mi esposa, en estos días me regalaron una papayita. Un hermano de Deón, fuimos a una reunión de oración y él al terminar me regaló una papaya. Y yo le decía: ¿cómo me gusta la papaya? Porque en tiempos de colegio, por abundancia de recursos, nos mandaron a estudiar en un colegio interno. Y el colegio daba comida de lunes a viernes. El sábado no había comida. Así que como estudiante interno en ese colegio, nosotros mirábamos así palitos de papaya. Y uno iba calculándole: ay, el sábado ya hay papaya, ya podemos comer, porque no había comida. Y mi papá no tenía plata para darnos para que comiéramos el fin de semana. Así que uno veía la papayita ya, ay, esa papayita. Y entre los internos nos peleábamos la papaya a ver quién llegaba primero a cogerla. ¿Ya? Era el alimento. Y del otro lado había guayaba, entonces papaya y guayaba. Eso sí, vivíamos sabroso, mi amado, con lo que el Señor proveía. Mis amados, eso lo daba Dios por su misericordia. Y ver cómo el Señor ha proveído para que tiempo después no haya permitido que en nuestra vida nos hayamos acostado sin comer, que en esa época sí pasó. Más de una vez me tocó acostarme sin comer, hasta que el Señor proveyó para ir, nos enseñó a trabajar en la finca alrededor del colegio. Así que todos los fines de semana ya trabajábamos y había recursos ¿para qué? Para comer el fin de semana. Entonces, mi amado hermano, pero uno dice: mira, todo eso lo ha hecho Dios por su misericordia, por su amor. Que después haya proveído recursos para que si no comer antes de acostarse porque de pronto está en un ayuno o porque simplemente no quiere que la barriga le crezca, alguna cosa que quiere hacer, ¿verdad? Mi amado hermano, eso es por su misericordia. No es porque ay, que yo como soy un tremendo trabajador y entonces me pagan bien. No, no, no. Eso es por la misericordia y el amor de Dios. Y Él insiste: mire, no crean que por sacrificio, mire que voy a testificar contra ustedes porque ustedes creen que por esos sacrificios me van a comprar. No. Está diciendo: todo eso es mío. Si yo quiero, cojo un animal, además el más grande, más gordo, eso lo cojo para mí, el sacrificio, ya, listo, es mío. Aves, todo, ríos y todo eso, todo eso es de Dios. Así que lo que hagamos nosotros por amor a Él está bien, pero si lo hago para, pues que voy porque el pastor está, entonces él me ve que yo voy y entonces quedo bien con el pastor. Mi amado, pero ¿cómo estamos con el Señor?
2: Aleluya. ¿Eh?
1: Y continúa diciendo el salmista. Bueno, ya eso habló el Señor. Y dice después en el versículo 16. Pero al malo dijo Dios. Mira que ahí está, habla, primero le habla al pueblo, ¿cierto? Dice, oye Israel, oye pila que les voy a hablar. Después le dice, mire, pero al malo dijo Dios, ¿qué tienes tú aquí a hablar con mis leyes? ¿Y qué tomar de mi pacto? Pues tú aborreces la corrección. El mensaje era para otra congregación, pastor, qué pena. Y echas a tu espalda mis palabras. Dice, a veces uno dice, hermano, pues yo no ando haciendo maldades, ni esa cosa, ni miro con malos ojos a otra mujer, ni nada de esa cuestión. Dice, pero al malo dijo Dios, ¿qué tienes tú que hablar de mis leyes? ¿Y qué tomar de mi pacto? No sé por qué el pastor no deja que mi hija, que quiere verse bonita, se ponga arete. Mi hermano, si son las leyes del concilio. Sí. El concilio considera que así es, mi amado hermano. Entonces dice, ¿qué tienes tú que hablar de mis leyes? ¿Y qué tomar de mi pacto en tu boca? Pues tú aborreces la corrección y echas a tu espalda mis palabras. Dice, si veías al ladrón, tú corrías con él. En estos tiempos de que hubo tanta polarización por elecciones y toda esa cuestión, hasta uno veía que hasta entre cristianos se peleaban por unas cosas, ¿cierto? Porque unos comparten una cosa y otros otra, y uno decía, pero es que tú, ¿cómo vas a estar de ese lado si ese lado promueve el aborto? En estos días veía un debate en Estados Unidos, no sé si es representante, ¿cómo se llamará allá? Creo que senador. Un senador llamaba a debate a una científica médico, que ella es pro vida, pero pro vida a favor del aborto. Porque, o sea, hay unas ideas tan perversas. Y él le decía, ¿cómo es que hacen el aborto? Por favor, usted siendo médico, explíqueme. ¿Cuál es su método de abortivo favorito? Porque le voy a mencionar los cuatro casos que científicamente utilizan. Dice, el primero es una succión con un aparato que tiene 60 veces más potencia que una aspiradora. Y con eso succionan al bebé. Lo matan. Dice, otra es que le aplican un suero a través del vientre y ese suero quema a la criatura. Lo matan. Otras, bueno, son dos formas más y otras como lo despedazan. Y dice, Dios mío, y dicen que está a favor de la vida. El mayor genocidio en el mundo no lo hizo Hitler, no lo hizo Stalin, no lo hizo toda esa gente. Lo estamos haciendo los que estamos a favor de que maten a una criatura indefensa en el vientre de la mamá. Por favor, decía uno, ¿cómo es posible que uno conciba estar a favor de alguien que piense de esa manera? Increíble, pero los hay. Dice, por Dios, si Dios es un Dios de vida, ¿cómo vamos a pretender que alguien esté familiarizado y apoye esas posturas donde, mi hermano, alguien tan indefenso como un bebecito en el estómago? Y en Colombia lo aprobamos hasta la semana 24, 6 meses, Dios mío, pero nos escandalizamos porque le matamos porque se golpea un perrito. Pues un perrito es una criatura de Dios, sí, tiene toda la razón. Pero ahí sí salen todo el mundo a protestar. ¡Ay, pues le pego al perrito! Pero a favor del aborto, Dios mío, ¿a dónde hemos llegado? Por eso es que el Señor dice, mira, si el ratero salía corriendo, te ibas corriendo con él feliz. Es lo mismo. Es lo mismo, mi amado hermano. Dice, y con los adúlteros era tu parte. En la oficina, pues solamente soy el único cristiano, pero y los demás, pues, compañeros policías, bueno, me desempeño como abogado en la policía, y en la oficina, pues, policías y tienen una concepción de la vida dada de la formación en la academia, pero en la calle también. Así que, pues, se piensan de una manera y entonces quieren decir chistes muy rojos. Entonces, siempre decían, ah, pero es que está Polito, entonces no lo digamos sino cuando él no esté. Pero llegó un momento en que empezaron a decirlos aún en presencia de que yo estuviera, porque saben que soy cristiano. Y yo decía, ay, Dios mío, ¿qué pasó? ¿Será que dejé de tener la intimidad con el Señor y por eso ahora ellos me ven con un mundano? Mi amado hermano, si en el rol donde se desempeñe, si las personas que están allí dicen toda clase de vulgaridad en su presencia, porque seguramente no ven que el Dios que nosotros predicamos está en la vida de nosotros. Por allá por la iglesia, que es allá en Rebolo, un día atracaron a una hermana, y cuando llegaron a alguien de por ahí cerca, y fueron a la casa y le dieron los demás hermanos, oye, pero ¿cómo vas a atracar a la hermana? Ah, pero si viene vestida como cualquiera. Y no hay un cuento, mi hermano. Sí, eso dijo él. El ratero. Si viene venida vestida como cualquiera, yo no sabía que era cristiana. ¡Cha! La atracó. ¿Qué pasó? ¿Qué pasó allí? Claro, con el ratero iba corriendo igualito que el mundo. ¿En qué nos diferenciamos si alguien del mundo dice vulgaridades y yo me río de sus vulgaridades? Estoy haciendo lo mismo que dice el versículo. Con el ratero voy corriendo. Mi amado hermano, nosotros somos luz en medio de las tinieblas. Somos la sal de la tierra. Si la sal se corrompe, ¿de qué servirá? Tenemos que ser luz en el lugar donde estamos. No corramos con el ratero. No puede reírse, mi hermano. Un pastor decía, mi hermano, si va a decir un chiste, ese chiste tiene que poderse decir en el altar. De lo contrario, ni lo cuente ni lo escuche. Porque el mundo tiene doble sentido y es todo vulgar, todo suciedad. Corre con el ratero. El Señor está diciendo, con él corrías. Dice, tu boca metías en mal y tu lengua componía engaño. Tomabas asiento y hablabas contra tu hermano, contra el hijo de tu madre ponías infamia. Mi amado hermanos, a veces uno dice palabras y que el Señor nos dé sabiduría, ¿verdad? Es la sabiduría que viene del cielo, con la que dice Santiago. ¿Santiago? Sí. Esa sabiduría que viene del cielo, porque a veces nosotros por decir algo jocoso podemos herir a las personas, podemos causarle un daño y podemos hacer que él rechace el evangelio que nosotros le predicamos. Le mostramos a un Dios que se burla de él. Y no es así, Dios de amor. Así que, mis amados hermanos, dice el versículo 21, estas cosas hiciste y yo he callado. Pensaba que de cierto sería yo como tú. Hay veces que uno tiene algunas situaciones y le pide al Señor, por favor, Señor, por favor, Señor, obra en esta situación, por favor, Señor. Esta situación ya, por favor, Señor. Pero dice Dios, estas cosas hiciste y yo he callado. Algunas veces Dios calla ante nuestras peticiones, algunas veces, no me voy a decir que siempre, pero a veces calla Dios ante unas situaciones porque andamos así torcidos, vamos corriendo con el ratero. Pensaba que es cierto que yo sería como tú. Mis amados hermanos y hermanas, el Señor dice, muestra una situación donde una persona hace cosas, dice, y yo he callado, pensando, uno pensando que, ah, no, yo hago esto y como Dios no me ha reprendido, entonces está bien, ¿cierto? Puedo seguir haciéndolo porque Dios no me ha dicho nada. Siga creyendo. Dice Dios, Él ha callado por misericordia, por amor, pero no es que está contento con lo que estamos haciendo. ¿Ya? Pensaba que de cierto sería yo como tú, pero te reprenderé y las pondré delante de tus ojos. Mi amado hermano, Dios quiere que nosotros seamos de un solo color. En la iglesia llegó un momento en que un hermano de alabanza, un muchacho, un pelado, los pelados, uno de pelado hace locura, ¿verdad? Pero no fue una locura, simplemente él quería tener el pelo largo y se lo dejó crecer un poquito. Y cuando iba a ministrar, entonces se echaba gel y pues le quedaba pegadito y no parecía que tuviera el pelo largo. Y entonces no puedes ministrar así. Pero si lo tiene así pegadito. Ay, y cuando está en la calle, ¿cómo lo tiene? Suelto. Es que uno tiene que ser de un solo color, mi hermano. Ya. ¿Un solo color? Así que le tocó cortárselo. Mis amados hermanos, ¿el pelo salva? No. Si tiene cabello largo, entonces ahora se va a la condenación eterna. No, porque ya recibió a Cristo en su corazón. Pero es que es un solo color. Si se lo dejó crecer, pero sigue creyendo. Bueno, el Señor Jesucristo seguramente lo tenía largo, ¿verdad? Pero ese no es el caso. El caso es que tenemos que ser de un solo parecer. Si voy a ministrar, entonces se lo suelto. A ver si lo dejan ministrar, ¿verdad? Entre otras cosas. Pero entonces, para aquí, en el altar, con el pelo engomado y por la calle el pelo suelto, ¿no? Un solo color, mi amado hermano. Un solo color. Y el hecho de que Dios no haya dicho nada no significa que está complacido con lo que estemos haciendo. Simplemente su misericordia y su amor, ¿verdad?, nos ha sostenido. Mi amado hermano, ¿hasta qué hora vamos, pastor? Como en una congregación, pastor, ¿hasta qué hora vamos? Hermano, usted dele, pero nos vamos a las 12, usted se queda aquí si quiere. Así que hasta las 12. Mi amado hermanos, el Señor muestra ese panorama, mire cómo lo ha mostrado. Yo digo, Señor Dios Todopoderoso, tú cómo eres de hermoso, porque primero dice, lo presentas a... Mira, les va a hablar el Dios Todopoderoso, el Creador de los cielos. Bueno, no dijo así, dijo de la tierra hasta el cielo, el Dios del oriente hasta el occidente. Ese es el Dios que les voy a presentar. Y luego se presenta a Dios y dice, les voy a hablar, escúchenme, porque los voy a cuestionar. ¿Por qué? Porque están haciendo unos sacrificios que no convienen. ¿Y ustedes creen que porque están haciendo sacrificios yo estoy calladito porque sí? Dicen, no es que no le importe, es que por su misericordia. Y entonces finalmente les dicen, pero tengo la solución. El versículo 14 dice, sacrifica a Dios alabanza y paga tus votos al Altísimo. Todos como seres humanos, como personas imperfectas que somos de este mundo y que cometemos errores, Dios nos conoce. Dios sabe cuál es la condición de cada uno de nosotros. Dios sabe que de pronto a veces en nuestra mente vienen pensamientos y a veces hasta los tenemos ahí un momento. A veces hasta se le da forma. A veces uno, digamos que se sale un poquito del camino. Dios sabe eso. Pero sabiendo Dios eso, por eso es que le llega y le dice, voy a testificar contra ti porque estás haciendo algo malo, pero le tengo la solución. ¿Cuál es? El versículo 14, sacrifica a Dios alabanza. Ahora no es que me va a decir, entonces le canto una alabanza a Dios y ya todo solucionado. No, es que la alabanza no es solamente cantarle en el altar. La alabanza es mi testimonio. Mi alabanza es mi entrega a Él. Y dice, y paga tus votos al Altísimo. ¿Verdad que cuando uno tiene alguna situación, le dice a Dios, Señor, te prometo que a partir de, si tú me ayudas en esto, Señor, yo voy a todas las vigilias que el pastor convoque, yo voy a estar allí. Y la primera, la segunda, la tercera, ya, pastor, ya, no se pase de calidad tampoco. Y entonces ahí está diciendo, paga tus votos. Si seguramente esas promesas que le hicimos a Dios no son incumplibles, no son difíciles de cumplir, seguramente son alcanzables. Entonces el Señor está diciendo, cumpla eso que le prometió a Dios, ya. Y nos vamos a los versículos finales, donde el Señor ya nos da dos alternativas. Nos dice, bueno, tienes dos caminos, mijito. El 22 le dice, entended ahora esto, los que os olvidáis de Dios, no sea que os despedace y no haya quien os libre. Entonces le dice Dios, bueno, tienen dos alternativas. Si quieren, olvídense de lo que le estoy diciendo. No pasó nada, seguimos siendo amigos, pero no eres mi hijo ya. Dice, entiendan esto, si se olvidan de Dios, dice, no sea que los despedacen y ya no hay nadie quien los libre. Porque está fuera de la cobertura del Señor, ¿cierto? El ángel de Jehová acampa alrededor de los que le temen y los defiende, ¿cierto? Pero separados de mí, ¿qué dijo el Señor Jesucristo? Nada podemos hacer. Somos presos del enemigo. Entonces nos da, el salmista culmina con eso. Miren, hay dos caminos. Si quieren, olvídense. Si quieren olvidarse de lo que les estoy diciendo, pero no pasó nada, pero es posible que los despedacen. Y ya yo no los voy a librar porque es que yo les estoy llamando y usted no me hace caso. Pero, dice, el que sacrifica alabanza me honrará. Y el que ordenare su camino, le mostraré el camino de salvación de Dios. Mi amado hermano, el Señor en su misericordia, en su amor, en su magnificencia, conociéndonos que nosotros somos pecadores, que somos imperfectos, Pablo dijo que lo que quiero hacer no lo hago y lo que no quiero hacer eso hago, ¿verdad? Y nosotros a veces actuamos, ¿verdad? Una pastora nos decía, ¿ustedes creen que yo no cojo rabia con mi esposo? Los dos son pastores. Dice, sí, cojo rabia. Es más, esta semana le tiré un plátano. ¡Pra! No fue mi esposa, fue un pastor. Es normal. Nosotros cogemos rabia. Es más, la palabra dice, ¿cómo dice? Airaos, pero no pequéis. No tire plátano. Dios sabe que a nosotros nos da rabia. Claro que sí. ¿Cómo no le da rabia a uno de pronto? La esposa que termina, las esposas que hacen aseo, que termina de hacer la limpieza y el hermano llega y pasa por y le ensució todo el piso. Ay, Dios mío, ¿cómo no le da rabia, verdad? O uno que llega cansado a la casa y la comida, no estaba viendo la novela. Ay, Dios mío. Ah, uno se aira, ¿cierto? Ahí viene la rabia. Pero ¿qué dice el Señor? No pequéis. Es decir, el Señor nos conoce tal cual somos. Y sabe que nosotros cogemos rabia, que nos desviamos, que hacemos todas las cosas. Pero Él dice, pero mire, le tengo la solución. Dice, el que sacrifica alabanza, le dije que la alabanza no es solamente cantar, sino es mi testimonio. Y el que ordena su camino, le mostraré la salvación de Dios. Mi amado hermano, el Señor la pone fácil, tan fácil. Dice, simplemente ordene su camino, sacrifíqueme alabanza y yo le voy a mostrar el camino de la salvación. Es todo lo que quiere Dios de nosotros, conociéndonos que somos falibles, que somos humanos y en nuestra humanidad cometemos tantas desobediencias. Que eso no justifica, ¿no? No es que ahora, ay, el hermano dijo que nosotros somos humanos y cometemos desobediencia, entonces ahora, no, eso no es, ¿verdad? Porque la paga del pecado es muerte, ¿verdad? Y nuestras acciones generan consecuencias. yo no puedo pretender, entonces vi, es que tenemos un televisor pequeño, entonces quiero un televisor más grande y entonces voy donde el pagadiario que me preste y el Señor pagará mi deuda, ¿cómo no? Si hizo el préstamo, tiene que pagarlo. Ahora era una situación extrema para ver el mundial. Pues voy a ver en un televisor pequeño, ¿cuál es el problema? ¿Cierto? Mi amado hermano, entonces el Señor, sabiendo nuestra condición de humano, que a veces fallamos, Él nos dice, miren, ustedes han hecho esto, han creído esto, y así no es la cosa. La cosa es de esta manera. ¿Cuál es la solución? Bueno, y decían, le da dos alternativas. ¿Quieren seguir en su desobediencia? Sigan allá, pero se van a perder. Pero, si quiere ordenar su camino, si quiere venir conmigo nuevamente, sacrifica alabanza y con eso me honrará. Ordénese su camino y le mostraré el camino de salvación. Mi amado hermano, es el mensaje de Dios para nosotros. Una alabanza donde nos muestra un panorama tan hermoso y es el normal vivir del ser humano, pero nos dice, ordene su camino y Dios le muestra el camino de salvación y nos lleva por el camino de salvación, nos lleva por ese camino de vida eterna, mis amados hermanos, esa es vida eterna. Y recuerden que dice la palabra hoy, que es un culto evangelístico misionero, el que sabiendo hacer lo malo no lo hace, le es contado por pecado. Y a nosotros, los redimidos por la sangre del Cordero, nos llamó a llevar y predicar las buenas nuevas de salvación. Si alguien veía una estadística, 357 mil personas normalmente mueren diariamente en el mundo entero. 357 mil personas, decía una estadística. De esas 357 mil, ¿cuántos serán cristianos y cuántos no? Y a esas 357 mil, ¿cuántas de ellas Dios le dio la misión a alguno de nosotros que le predicáramos y no lo hizo? Y nos negamos a hacerlo. ¿Por qué? Porque de pronto, porque estaba cansado, porque no, porque me cae mal. Es que ese no se va a convertir, es que yo no lo voy a convertir, es Cristo, es la bendita palabra de Dios, es el Espíritu Santo el que lo hace. Nosotros somos solamente mensajeros de la palabra. Amén. Así que, mi amado, yo le voy a pedir que nos pongamos de pie. Y el pastor, esta mañana el Señor me decía que iba a derramar su espíritu, pero que quien iba a ministrar era el pastor. El Espíritu Santo está en este lugar y quiere derramarse en la vida de cada uno de nosotros. Solo dispongamos nuestro corazón, porque Él quiere ministrarnos, quiere llenarnos, quiere fortalecernos, quiere hoy sacarnos en victoria, quiere llenarnos de su santa y bendita presencia. Pastor, vamos a orar y vamos a darle gracias a Dios, y el pastor va a ministrar la vida de cada uno de nosotros, de todos. Gracias.
2: Gloria al Señor. Si usted ha venido enfermo, si también siente la necesidad de acercarse al Señor, reconciliarse con Él, venga, el altar está abierto. Si usted quiere que oremos por usted, no se siente bien de salud, no se siente bien en su vida espiritual, venga acá adelante, no le dé miedo, no le dé pena. Vamos a aprovechar la presencia también de nuestros hermanos, que ellos nos ayuden a orar por su necesidad, por su petición, por su lucha. Ahí había la palabra nos hablaba en esta mañana. Hay momentos que las palabras no alcanzan, pero hay momentos es que las fuerzas no alcanzan para uno servir como quisiera, para vivir como uno quisiera vivir para el Señor. Así que si usted siente necesidad en su vida, venga, vamos a orar por usted. Lo que le estamos ofreciendo es un tiempo de oración. No se quede en su puesto. Bueno, usted tiene la fe y dice, bueno, acá me llega la bendición. Está bien, pero si quiere, dé un paso, aquí vamos a orar. Eterno Dios y buen Padre Celestial, estamos aquí en tu presencia, Señor. En esta mañana, Dios mío, no solamente tu palabra nos ha hablado acerca de la necesidad de llevar la palabra, también nos ha prometido fortaleza, aliento, presencia tuya, Señor, Estamos aquí delante de ti en esta mañana. Tú que lo sabes.

Santo, a través de la gracia tuya, sea derramando esa fortaleza, ese consuelo que ella necesita. Mira las peticiones por aquellas personas enfermas, aquellas que nos ven, aquellos que nos ven, nos siguen allí a través de nuestra página, los que nos oyen a través de la emisora, Señor. Obra en esas peticiones, aquellas vidas que están desahuciadas de la ciencia, Señor. Hemos oído el testimonio de nuestro hermano Alex, Señor, como tú le has salvado, le has libertado y ahora te sirve, Dios mío. Glorifícate, Dios, sanando, pero también libertando de las cadenas del pecado, trayendo salvación y vida eterna. Dios, tú conoces toda necesidad, obra de manera poderosa. Toca con tu presencia, fortalece a través de tu espíritu, Señor. Rompe toda cadena, toda atadura, toda perturbación, Señor. Salva a aquel que siente la necesidad de acercarse a ti, que siente la necesidad de la salvación. Señor, obra de manera especial.

trae salvación, trae vida eterna. En el nombre poderoso de Jesús, Señor, toca al enfermo, toca a la parte afectada, Señor, ministra.

gracias. Señor, perfecciona la obra que has comenzado. Dios mío, enviamos tu palabra a los hospitales, en casa. Mira la salud de mi hermano Donaldo. Señor, y todos aquellos que están quebrantados, los que nos siguen, los que se han encontrado con esta transmisión, Señor, esperando una palabra, esperando un toque tuyo. Dios mío, glorifícate en la vida de mi hermano Edwin, desde allí, Polonia. Señor, ministra, bendícele, respáldale de manera especial. Señor, toca los corazones en esta hora. Ministra de manera especial, Señor. Tú eres fiel, tú eres poderoso, Señor. Muchas gracias. Gracias, Señor. Gracias, eterno Dios. Muchas gracias. Gloria al Señor. Tomen su lugar, hermano. Ahora yo quiero que oremos por el ministerio de los Gedeones. Voy a pedir a los hermanos.

0: que nos acompañan en esta mañana, el hermano Alex, el hermano Vladimir, hermano Víctor, hermano Andrés, la hermana María Bernarda. Vamos a orar por ustedes, hermanos, y por ende por todo el ministerio. Vengan por acá, vamos a orar por ellos. Si hay alguno de los líderes que me acompaña ahí a orar por los hermanos, por el ministerio de los Gedeones, para nosotros es una bendición que estén acá. Y como ellos recordaban, ellos nos visitan con tres propósitos principales: que oremos por ellos, que nuevos hermanos se unan al ministerio, a hacer lo que ellos están haciendo. Todos ellos tienen su lugar donde se congregan, pero organizando su agenda, ellos sacaron el día de hoy para estar acá con nosotros. Y lo tercero es colectar una ofrenda que se invierte en nuevos testamentos. Ellos tienen tres o cuatro presentaciones, tienen uno de pasta blanca que reparten en los hospitales, tienen uno que va para la fuerza pública o militares, y tienen uno de pasta azul que es general a la comunidad en general. Entonces, ese es el propósito por lo que ellos han estado acá, compartir el testimonio. Entonces, la ofrenda de hoy la colocaremos en manos del ministerio de los Gedeones, no en manos de ellos, sino eso va para el fondo internacional, donde se imprimen esa literatura que usted va a encontrar en los hoteles. También ponen en los hoteles, allí en las mesas de noche, un ejemplar. Ellos hacen ese trabajo. Y entonces, si alguno está interesado, creo que el hermano Jaime está interesado, y la hermana a pertenecer, al final se unen con ellos y se inscriben, y posiblemente, ya yo no sé cómo será la inducción allá, pero usted va a ir a otra congregación. Ellos no tienen frontera, ellos van a llevar, o denominación, ellos, donde se abra la puerta, ellos van a llevar la palabra del Señor y hacer la obra evangelística. Entonces vamos a orar por nuestros hermanos y por el ministerio. Eterno Dios y buen Padre, agradezco por la palabra de hoy, agradezco por el servicio que nos ha dado, por la asistencia a los hermanos que han podido llegar hasta este servicio. Pero agradezco altamente, Dios mío, por el ministerio de los Gedeones. Mi hermano Víctor, Señor, que siempre, por más de 20 años, hemos tenido este contacto. Dios obra de manera especial por la salud de mi hermano. Tú sabes, las luchas, las batallas, Dios perfecciona la obra que has comenzado en él. Imparte salud en su cuerpo, también en la salud de su esposa, Señor. Mira a mi hermano Alex, Dios, perfecciona la obra y el llamado que le has hecho. Que su testimonio siga impactando vidas, corazones, de manera especial, Señor. Que siga dando de gracia lo que de gracia recibió. Mira al joven Andrés, Dios, glorifícate en la vida de él y úsale de manera especial. Cumple tu propósito. Padre, mira la vida de este siervo, mi hermano Vladimir. Oh Dios, respalda cada día su ministerio, lo que le has entregado, también en su área de trabajo. Señor, glorifícatele, dale gracia y autoridad allí en este lugar. Mira a nuestra hermana, Señor, bendícele de una manera especial. En el nombre de tu Hijo amado, en esta mañana colocamos no solo la vida de ellos, sino el ministerio. Que tú le abras puerta, le respalde, le des gracia. Cada literatura que se entregue, Señor, sea una antorcha encendida. Cada palabra, Dios mío, que pongas en los labios de ellos, no regrese vacía. Y abre puertas, oh Dios, para alcanzar las almas, en el nombre poderoso de Jesús, nuestro Salvador. Amén y amén. Hermano, gracias por el apoyo. El domingo anterior también respaldamos la ofrenda para Venezuela. Quiero agradecerles a todos. Sé que es un esfuerzo. Y hermano Víctor, hermano Gedeones, gracias por estar acá. Gracias por sacar este tiempito que lo esperamos cada año lo esperamos que nos visiten. Gloria al Señor, porque la palabra dice que más bienaventurada cosa es dar que recibir. Y nosotros somos bendecidos al apoyar la obra del Señor. Entonces vamos a orar para ser despedidos. Este fin de semana tenemos un culto, tengo cruzadita, creo que es el viernes en la tarde en el barrio Montes. Vamos a apoyar la obra ahí en el barrio Montes. El viernes yo aquí a través de la emisora le estaré informando la hora, el lugar, pero el día viernes vamos a apoyar la obra ahí en el barrio Montes. Ahí se está estableciendo una congregación y vamos a ir a apoyar. También estamos orando por el barrio Barlovento, donde queremos también ahondar en un trabajo allí en este lugar. Entonces, me gozo, reitero mis saludos a las visitas en esta mañana. Y aquí las puertas de este lugar están abiertas los martes y jueves 7 de la noche. Y los sábados tenemos ayuno a partir de las 8:30 de la mañana. Los domingos 9 de la mañana aquí estamos en nuestra escuela dominical. Y tenemos 24 horas nuestra emisora en la red Adoradores del Rey, 24 horas de lunes a viernes de 9 a 1 es en vivo. Ahí hay una persona que atiende la emisora. Y a las 3 de la tarde también en vivo, la hora novena de 3 a 4. Y de ahí en adelante está la programación pregrabados, 24 horas. Así que, y nuestra página, jueves y domingo, en vivo también ahí a través de Facebook y de YouTube. Dios los bendiga a todos. Vamos a orar para ser despedido, hermano Norbey. Oramos para dar.
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2: Señor, gracias porque nunca y jamás será en vano la oportunidad para llegar a tu casa. Dios, guárdanos al salir de este lugar. Padre, desde ya colocamos este inicio de semana. Bendito Dios, para que, aleluya, nos guardes, nos guíes, que sea una semana de victoria donde podamos alcanzar, Señor, todas aquellas cosas que tienes para nosotros. Oh Dios mío, en el nombre de Jesús.
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0: Cualquiera que sea la voluntad que tenga o la etapa de la vida en la que se encuentre, es fácil sentir que está atrasado. No está casado todavía, su carrera profesional nunca se ha materializado, ya debería haber logrado esto y aquello. Esto es Pautas para Vivir. Cuando quedamos atrapados en estos pensamientos, no estamos pensando como lo hace Dios. Dios no se limita al aquí y ahora. No hay fechas de vencimiento en sus planes y propósito para nuestras vidas. Mavis Orton era una enfermera británica de 26 años que siempre había querido hacer misiones. Estaba preparando sus maletas para ir a Tailandia cuando su madre sufrió un grave derrame cerebral. La madre de Mavis necesitó de su cuidado durante los siguientes 20 años. Después de la muerte de su madre, se puso en contacto con varias agencias misioneras. «Es demasiado tarde, eres muy mayor», le decían. Pero Mavis insistió. Finalmente, una agencia la aceptó para trabajar en Filipinas. Con sus habilidades como partera, se dirigió a una zona pobre con una alta tasa de mortalidad. Alquiló una pequeña casa y dio origen al Centro de Maternidad Shalom. Décadas más tarde, a los 77 años, todavía seguía sirviendo, cuando fue honrada por la reina Isabel. Miles de bebés habían llegado sanos y salvos al mundo, y sus madres estaban bien. Todo porque Mavis sabía esto. Nunca es demasiado tarde para que Dios cumpla su propósito en nuestras vidas.
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He aquí que yo les traeré sanidad y medicina, y los curaré, y les revelaré abundancia de paz y de verdad. Jeremías 33:6. 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

Hola, ¿cómo te encuentras hoy? Me gustaría que por favor sacaras tu Biblia y fueras al libro de Efesios una vez más. Soy Dorothy y vamos a estar estudiando el capítulo 1 de Efesios. Aquella pequeña palabra continúa siendo resaltada, según el puro afecto de su voluntad, según las riquezas de su gracia, según su beneplácito, el cual se había propuesto en sí mismo conforme al propósito del que hace todas las cosas según el designio de su voluntad. Y una vez más, vemos el uso de esta palabra, según la operación del poder de su fuerza, o según. Todo es por el Señor, todo es por la gracia, toda la gloria sea para Él. Podríamos simplemente seguir mirando estos asombrosos versículos, pero quiero que le demos una mirada a los siguientes. Versículo 22, Efesios 1. Él sometió todas las cosas bajo sus pies y lo dio a Jesucristo por cabeza sobre todas las cosas a la iglesia, la cual es su cuerpo, la plenitud de aquel que todo lo llena en todo. Tú formas parte del cuerpo de Jesucristo, haces parte de su iglesia. Jesucristo es el Señor. Él está por sobre todas las cosas. Él tiene el control completo de todas las cosas. Y tú eres parte de aquella iglesia. Es tan emocionante poder comprender esto, pero quiero que continuemos y veamos en el capítulo 2 que aun cuando alguna vez estuvimos lejos, ahora estamos cerca, por la sangre de Cristo. Estamos en un cuerpo y con un espíritu. Aun cuando alguna vez pudimos habernos llamado forasteros y extranjeros, ahora estamos en Él. Somos erigidos en Él en el mismo edificio en el cual la principal piedra del ángulo es Jesucristo mismo. Hay un versículo en el cual sentí que era importante hacer hincapié. Versículo 22. Hemos sido edificados para morada de Dios en el Espíritu. No estamos aislados. Es increíblemente importante que encuentres personas que aman y conocen al Señor. Necesitas tener comunión con ellos. Necesitas compartir la palabra de Dios con ellos. Necesitan orar juntos. Necesitan llevar las cargas del uno mutuamente y exhortar y animarse unos a otros. Eso es lo que quiere decir pertenecer a su familia aquí abajo. Esto nos demuestra que como nuestra vida ahora está en Jesucristo, nosotros nos refugiamos en Dios. En el capítulo 3 de Efesios, el propósito de la iglesia es un misterio absoluto. El misterio es ahora un secreto abierto, ya que aquí como su iglesia, todo se lo debemos a su gracia y la obra efectiva de su poder dentro de nosotros. Se nos muestra que ante los mismos lugares celestiales podemos permanecer conforme al propósito eterno que hizo en Cristo Jesús nuestro Señor. ¿Cuál es el propósito? En quien tenemos seguridad de venir ante Él. ¿Sientes que no puedes venir ante Él debido a tu pecado y tu necesidad? Si conoces y amas al Señor Jesús, confiésale estas cosas. Acude a Él y dile, Señor, soy parte de tu familia. Tú me amas, tú me quieres. Deseo tener contigo una relación abundante y gloriosa. Quiero postrarme ante ti incluso ahora. Mientras haces esto, quiero que comprendas que formas parte de una familia en el cielo y en la tierra, la cual toma su nombre gracias a nuestro Señor y Salvador Jesucristo. Él te ha dado aquel amor abundante a través de esta familia. Ese amor hace posible que su poder sea liberado en cada situación. Ese amor te habilita para amar a esa persona que te ha hecho algo terrible, o quizás para amar a esa persona que se metió en tu casa a robar, o a quien abusó de ti, o a esa persona que mató a tu hijo. ¿Cómo es esto posible? Esto no es posible debido a la manera en la que te sientes, sino gracias a que en la cruz Cristo perdonó a aquellos que lo pusieron allí y perdonó a quienes causaron que Él fuese crucificado y perdonó a aquellos como tú y yo que fuimos responsables por su muerte. Él nos ama y Él quiere amar a través de nosotros y Él, por medio de este amor, quiere recibir la gloria. Y escríbeme. Mi correo electrónico es dorothy@transmundial.org. Me gustaría mantener contacto contigo. Hazlo hoy mismo.

En cuanto a mí, el acercarme a Dios es el bien. He puesto en Jehová el Señor mi esperanza para contar todas tus obras. Salmo 73, 28. 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

0: son las mejores voces.
1: Gracias a ti.
0: Es la fuente del amor. Dar gracias es cuestión de educación. Ser agradecidos es depende de la relación que tengamos con nuestros padres. Hay gente que sabe dar gracias, pero no son gente agradecida. Agradecido de Dios por darnos a su Hijo que vino a salvarnos.

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1: Hay momentos en los que sentimos que el reloj avanza y las respuestas de Dios no llegan. Nos preguntamos si la promesa se cumplirá o si aquello que esperamos alguna vez sucederá. Sin embargo, la palabra de Dios nos enseña que Él nunca llega tarde. Su tiempo es perfecto porque ve lo que nosotros no podemos ver. A veces queremos respuestas inmediatas, pero Dios está preparando circunstancias, abriendo caminos y trabajando en nuestro corazón. Lo que parece una demora puede ser protección, preparación o dirección divina. La Biblia dice en Eclesiastés 3:11 que Dios todo lo hizo hermoso en su tiempo. No en nuestro tiempo, sino en el suyo. Y cuando ese momento llega, comprendemos que esa espera tiene un propósito. Si hoy estás cansado de esperar, no pierdas la esperanza. Dios sigue obrando aún en el silencio. Confía, persevera y permanece fiel. Lo que Él ha determinado para tu vida llegará en el momento exacto, ni antes ni después. Porque cuando Dios abre una puerta, nadie puede cerrarla. Y cuando cumple una promesa, nadie puede detenerla. Esto fue Un Minuto de Esperanza. Que la voz de Dios guíe cada uno de tus pasos.

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1: Juan y Ana contrajeron matrimonio hace unos días. Según los que conocen a la pareja, tienen todas las posibilidades de ser felices. Tuvieron un noviazgo lleno de dicha, lograron aunar ilusiones, su amor es plenamente correspondido. Sintieron muy en lo profundo el hecho de que se unían para toda la vida, que enfrentarían las dificultades con valentía, que la lucha por la vida la iniciaban juntos y con fe en Dios. Es decir, entraron por la puerta de su nuevo hogar usando no solo los corazones, sino también sus mentes. Ellos saben que los problemas pueden llegar a interferir en el amor. Y no les tomará de sorpresa asuntos tales como el hacer frente a los gastos que demanda el mantenimiento de la familia o la relación amistosa con los parientes políticos. Saben también que el sexo juega un importante rol en su nueva vida. Tomaron en cuenta además lo relativo a sus íntimas convicciones con respecto a la fe en Dios y a la vida cristiana. Y en cuanto a la personalidad de cada uno, eso que nos hace individuos, entendieron que no iban a oponerse el uno sobre el otro, que no sería asunto de establecer quién manda, sino de buscar un entendimiento y tolerancia con respecto a la manera de ser de cada uno. Y aquí radica mucho de lo que crea problemas en el matrimonio, porque la personalidad que dejamos ver es solo una pequeña parte de una gran masa que llevamos dentro. Como alguien dijo, es una pequeña isla que aparece en medio del mar, que se ve solo una pequeña parte, porque la base, el cuerpo importante, se encuentra escondido bajo el océano. Esa pequeña parte que se ve es lo que hace nuestra conducta diaria, a nuestras relaciones, a nuestros hábitos. Juan tendrá que aceptar esa forma de ser de Ana, tan activa y bulliciosa, y por su parte Ana aceptará a Juan tal como él es, algo desprolijo y no muy rápido en su andar. Porque el matrimonio, lejos de ser un reformatorio para alguien, es justamente lo opuesto. Es el estado donde seremos y actuaremos en la manera más libre y más suelta. Cuando ellos contrajeron matrimonio, buscaron la bendición de Dios, que es como pedirle a Dios que viniera a su nuevo hogar, que entrara a su casa y se quedara para siempre. Y eso es lo más sabio que se pueda decidir, porque, como dice la Biblia, si Jehová no edificare la casa, en vano trabajan los que la edifican. Y es justamente lo que entendieron Juan y Ana en aquella ceremonia nupcial. Invitaban a Jesús, el Maestro, el Salvador, el Señor de sus vidas, le invitaban para que se quedara con ellos para siempre. Esto hace a la verdadera felicidad de la familia, la bendita presencia de Dios, edificándola a diario. María Miranda aquí les dice, hasta pronto, mis amigas.
0: 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Con la ayuda de Dios, volveremos a estar con usted. Nos despedimos con un sincero Dios le bendiga

Yo no sé hoy cómo hayas venido aquí a este lugar, pero hoy yo declaro en el nombre de Jesús que por la fe hoy se rompen las cadenas. Hoy yo declaro que por la fe se va la enfermedad. Hoy yo declaro que por la fe se levantan verdaderos adoradores.

0: Hola, ¿cómo te encuentras hoy? Me gustaría que por favor sacaras tu Biblia y fueras al libro de Efesios una vez más. Soy Dorothy y vamos a estar estudiando el capítulo 1 de Efesios. Aquella pequeña palabra continúa siendo resaltada, según el puro afecto de su voluntad, según las riquezas de su gracia, según su beneplácito, el cual se había propuesto en sí mismo conforme al propósito del que hace todas las cosas según el designio de su voluntad. Y una vez más, vemos el uso de esta palabra, según la operación del poder de su fuerza, o según. Todo es por el Señor, todo es por la gracia, toda la gloria sea para Él. Podríamos simplemente seguir mirando estos asombrosos versículos, pero quiero que le demos una mirada a los siguientes. Versículo 22, Efesios 1. Él sometió todas las cosas bajo sus pies y lo dio a Jesucristo por cabeza sobre todas las cosas a la iglesia, la cual es su cuerpo, la plenitud de aquel que todo lo llena en todo. Tú formas parte del cuerpo de Jesucristo, haces parte de su iglesia. Jesucristo es el Señor. Él está por sobre todas las cosas. Él tiene el control completo de todas las cosas. Y tú eres parte de aquella iglesia. Es tan emocionante poder comprender esto, pero quiero que continuemos y veamos en el capítulo 2 que aun cuando alguna vez estuvimos lejos, ahora estamos cerca, por la sangre de Cristo. Estamos en un cuerpo y con un espíritu. Aun cuando alguna vez pudimos habernos llamado forasteros y extranjeros, ahora estamos en Él. Somos erigidos en Él en el mismo edificio en el cual la principal piedra del ángulo es Jesucristo mismo. Hay un versículo en el cual sentí que era importante hacer hincapié. Versículo 22. Hemos sido edificados para morada de Dios en el Espíritu. No estamos aislados. Es increíblemente importante que encuentres personas que aman y conocen al Señor. Necesitas tener comunión con ellos. Necesitas compartir la palabra de Dios con ellos. Necesitan orar juntos. Necesitan llevar las cargas del uno mutuamente y exhortar y animarse unos a otros. Eso es lo que quiere decir pertenecer a su familia aquí abajo. Esto nos demuestra que como nuestra vida ahora está en Jesucristo, nosotros nos refugiamos en Dios. En el capítulo 3 de Efesios, el propósito de la iglesia es un misterio absoluto. El misterio es ahora un secreto abierto, ya que aquí como su iglesia, todos se lo debemos a su gracia y la obra efectiva de su poder dentro de nosotros. Se nos muestra que ante los mismos lugares celestiales podemos permanecer conforme al propósito eterno que hizo en Cristo Jesús nuestro Señor. ¿Cuál es el propósito? En quien tenemos seguridad de venir ante Él. ¿Sientes que no puedes venir ante Él debido a tu pecado y tu necesidad? Si conoces y amas al Señor Jesús, confiésale estas cosas. Acude a Él y dile, Señor, soy parte de tu familia. Tú me amas, tú me quieres. Deseo tener contigo una relación abundante y gloriosa. Quiero postrarme ante ti incluso ahora. Mientras haces esto, quiero que comprendas que formas parte de una familia en el cielo y en la tierra, la cual toma su nombre gracias a nuestro Señor y Salvador Jesucristo. Él te ha dado aquel amor abundante a través de esta familia. Ese amor hace posible que su poder sea liberado en cada situación. Ese amor te habilita para amar a esa persona que te ha hecho algo terrible. O quizás para amar a esa persona que se metió en tu casa a robar. O a quien abusó de ti, o a esa persona que mató a tu hijo. ¿Cómo es esto posible? Esto no es posible debido a la manera en la que te sientes, sino gracias a que en la cruz, Cristo perdonó a aquellos que lo pusieron allí, y perdonó a quienes causaron que Él fuese crucificado, y perdonó a aquellos como tú y yo, que fuimos responsables por su muerte. Él nos ama y Él quiere amar a través de nosotros, y Él, por medio de este amor, quiere recibir la gloria. Y escríbeme. Mi correo electrónico es dorothy@transmundial.org. Me gustaría mantener contacto contigo. Hazlo hoy mismo.
1: gustar y ver que es bueno Jehová, dichoso el hombre que confía en él. Salmos 34:8. 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

La roca inconmovible. Mientras viajaba por el valle de Yosemite, California, el pastor Teodoro Cuyler escuchaba del conductor sobre una serie de terribles terremotos que vio en aquel valle años atrás. Los pocos habitantes de allí habían sido sacudidos de sus camas y lanzados al suelo por la noche. Las débiles cabañas fueron destruidas. Grandes rocas fueron arrojadas al precipicio del valle. Las sacudidas se repitieron por varios días hasta que la gente estuvo llena de pánico y pronto a la desesperación. ¿Qué hicieron, pues?, preguntó el pastor. El conductor, señalando a una roca inmóvil, el picacho llamado el Capitán, que se eleva 900 metros a la parte sur del valle y tiene una base de 5 kilómetros de roca sólida, respondió. Determinamos ir y acampar bajo el viejo capitán, pues teníamos claro que si aquella tremenda roca se movía, tenía que ser el fin del mundo. Mi querido amigo, el rey David muchas veces expresó en los salmos que Dios era su roca, su fuente inconmovible, su lugar de refugio inamovible. En el Salmo 62:7 él dice: en Dios está mi salvación y mi gloria. En Dios está mi roca fuerte y mi refugio. Y es de preguntarnos, ¿cuál es tu roca fuerte? ¿En qué o en quién pones tu confianza? ¿En eso o en esa persona que pones tu confianza es inconmovible? ¿Estás seguro que nunca cambiará? ¿Será perenne o permanente con el paso de los años? ¿Puede ser eterna? Porque solo Dios es eterno. Jesucristo es el mismo ayer, hoy y por los siglos. Él es eterno y para siempre. En Él puedes confiar tranquilamente. Y aunque vengan las tempestades más terribles y los terremotos más aterradores, Él permanece inmóvil, firme. Sus promesas, sus palabras, su compañía y su promesa segura de vida eterna. En Él te puedes fijar y confiar. Todo a tu alrededor puede estar dando vueltas, puede estar derrumbándose, pero si miras a la roca firme de los siglos, permanecerás inmóvil, seguro, tranquilo. Nada podrá hacerte daño, nada podrá destruirte, no importa las pruebas y las dificultades que vengan a tu vida. Él es la roca fuerte. No desmayes, no te derrumbes. Pon tu mirada en la roca firme, pon tus pies sobre esa roca firme y te mantendrás seguro hasta el final del terremoto. Señor, gracias porque podemos confiar en ti. Tú eres nuestra salvación y gloria. En ti está puesta nuestra confianza. Todo proyecto, todo lo que hay en nuestro corazón, nuestro matrimonio, nuestra familia, nuestra vida, nuestra eternidad, la confiamos, la apoyamos en ti porque tú eres la roca eterna de los siglos. Gracias, Jesús. Amén. Soy el pastor Alex Davis y deseo que Dios te bendiga grandemente.

Tempranito en la mañana, al despertar el sol naciente, tengo el corazón colmado de gratitud ferviente. 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

La roca inconmovible. Mientras viajaba por el valle de Yosemite, California, el pastor Teodoro Cuyler escuchaba del conductor sobre una serie de terribles terremotos que vio en aquel valle años atrás. Los pocos habitantes de allí habían sido sacudidos de sus camas y lanzados al suelo por la noche. Las débiles cabañas fueron destruidas. Grandes rocas fueron arrojadas al precipicio del valle. Las sacudidas se repitieron por varios días hasta que la gente estuvo llena de pánico y pronto a la desesperación. ¿Qué hicieron, pues?, preguntó el pastor. El conductor, señalando a una roca inmóvil, el picacho llamado el Capitán, que se eleva 900 metros a la parte sur del valle y tiene una base de 5 kilómetros de roca sólida, respondió. Determinamos ir y acampar bajo el viejo capitán, pues teníamos claro que si aquella tremenda roca se movía, tenía que ser el fin del mundo. Mi querido amigo, el rey David muchas veces expresó en los salmos que Dios era su roca, su fuente inconmovible, su lugar de refugio inamovible. En el Salmo 62:7 él dice: en Dios está mi salvación y mi gloria. En Dios está mi roca fuerte y mi refugio. Y es de preguntarnos, ¿cuál es tu roca fuerte? ¿En qué o en quién pones tu confianza? ¿En eso o en esa persona que pones tu confianza es inconmovible? ¿Estás seguro que nunca cambiará? ¿Será perenne o permanente con el paso de los años? ¿Puede ser eterna? Porque solo Dios es eterno. Jesucristo es el mismo ayer, hoy y por los siglos. Él es eterno y para siempre. En Él puedes confiar tranquilamente. Y aunque vengan las tempestades más terribles y los terremotos más aterradores, Él permanece inmóvil, firme. Sus promesas, sus palabras, su compañía y su promesa segura de vida eterna. En Él te puedes fijar y confiar. Todo a tu alrededor puede estar dando vueltas, puede estar derrumbándose, pero si miras a la roca firme de los siglos, permanecerás inmóvil, seguro, tranquilo. Nada podrá hacerte daño, nada podrá destruirte, no importa las pruebas y las dificultades que vengan a tu vida. Él es la roca fuerte. No desmayes, no te derrumbes. Pon tu mirada en la roca firme, pon tus pies sobre esa roca firme y te mantendrás seguro hasta el final del terremoto. Señor, gracias porque podemos confiar en ti. Tú eres nuestra salvación y gloria. En ti está puesta nuestra confianza. Todo proyecto, todo lo que hay en nuestro corazón, nuestro matrimonio, nuestra familia, nuestra vida, nuestra eternidad, la confiamos, la apoyamos en ti porque tú eres la roca eterna de los siglos. Gracias, Jesús. Amén. Soy el pastor Alex Davis y deseo que Dios te bendiga grandemente.

sobre tu casa, cielos abiertos sobre tus finanzas, cielos abiertos sobre tus hijos, cielos abiertos sobre tu salud. 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

La roca inconmovible. Mientras viajaba por el valle de Yosemite, California, el pastor Teodoro Cuyler escuchaba del conductor sobre una serie de terribles terremotos que vio en aquel valle años atrás. Los pocos habitantes de allí habían sido sacudidos de sus camas y lanzados al suelo por la noche. Las débiles cabañas fueron destruidas. Grandes rocas fueron arrojadas al precipicio del valle. Las sacudidas se repitieron por varios días hasta que la gente estuvo llena de pánico y pronto a la desesperación. ¿Qué hicieron, pues?, preguntó el pastor. El conductor, señalando a una roca inmóvil, el picacho llamado el Capitán, que se eleva 900 metros a la parte sur del valle y tiene una base de 5 kilómetros de roca sólida, respondió. Determinamos ir y acampar bajo el viejo capitán, pues teníamos claro que si aquella tremenda roca se movía, tenía que ser el fin del mundo. Mi querido amigo, el rey David muchas veces expresó en los salmos que Dios era su roca, su fuente inconmovible, su lugar de refugio inamovible. En el Salmo 62:7 él dice: en Dios está mi salvación y mi gloria. En Dios está mi roca fuerte y mi refugio. Y es de preguntarnos, ¿cuál es tu roca fuerte? ¿En qué o en quién pones tu confianza? ¿En eso o en esa persona que pones tu confianza es inconmovible? ¿Estás seguro que nunca cambiará? ¿Será perenne o permanente con el paso de los años?